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Es Latin Lover, personaje de la vida cotidiana en Latinoamérica. Está siempre vestido de gala, casado de blanco patente y lleva un diente de oro que brilla en la oscuridad al estilo Pedro Navaja. Porque Pedro Navaja, ese sí es un verdadero.

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0: 12:00.
1: A continuación, el himno nacional de la República Bolivariana de Venezuela, letra de Vicente Salias y música de Juan José Landaeta.

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El día que yo haga una sesión con Bizarrap, va a pasar lo mismo que yo hago con todos los ritmos. Que es que ese es mi trabajo. Yo soy un tipo que yo asesino los ritmos. Eso es lo que podría suceder el día que yo haga una sesión con Bizarrap.

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1: A continuación, el himno nacional de la República Bolivariana de Venezuela, letra de Vicente Salias y música de Juan José Landaeta.

0: A continuación, les ofrecemos como cada día la oración del conductor. En el nombre del Padre, del Hijo y del Espíritu Santo. Amén. Señor, dame una mano segura y una mirada vigilante. No quiero muertes en mi ruta. Quiero defender la vida que tú haces palpitar en cada hombre. Jamás querré estropearla. Quiero que el auto que manejo sea un verdadero servicio humano. Que el gusto por la velocidad no me impida gozar la belleza de las flores y los campos, de las montañas y los valles, de los seres y cosas bellas que has hecho para ver. Señor, quiero tu gozo y tu paz en mi camino. Ven conmigo. Amén.
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1: Señoras y señores, amigas y amigos, muy buenos y maracaiberísimos días tengamos todas y todos. Reciban el saludo cordial de Omar Contreras Barbosa en la dirección de la estación. Nuestra voz marca Nelson Verde. En la producción, Juan Carlos Reyes y José Cheito García, activo también en la dirección técnica. ¿Cómo está, Cheito? Estamos vivos en Maracaibo, la primera ciudad de Venezuela. Contentos. Y ante los micrófonos, presentando para ustedes Ramón Ali, certificado de locutor 60004, y el zulianísimo Ramón Soto Urdaneta. 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Así comienza la ciudad sonora desde nuestra Maracaibo, Maracaibo, la primera ciudad de Venezuela. Ricardo Cepeda, Zulianidad.

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1: Tres hermosas canciones de nuestro repertorio rico del estado Zulia, de Brinolfo Antonio Fonseca, destacado compositor y periodista, el mismo que hizo Pasión Gaitera. Qué hermoso se oye una gaita debajo de un cocotero. Fue jefe de redacción de Radio Zulia, entre tantas labores profesionales, mejor conocido como Bribri, Brinolfo Antonio Fonseca. Escuchamos esta inspiración de él en voz del colosal Ricardo Cepeda, llamada Zulianidad. También en Santa Rosa, de Firmo Segundo Rincón. Por cierto, saludamos con gran cariño a Marta Thaís Rincón, su hija, quien nos escucha. Un abrazo. Y escuchamos también esta inspiración del pescador de la décima, Pedro Palmar. 6:21, estamos en la ciudad sonora. Este sábado 16 de mayo concluyó con éxito el concurso Buscando el Mejor Patacón de la Ciudad. Y se avecina ahora el de la búsqueda del mejor tumbarrancho, señores. Nada fácil, nada fácil. Se dice que el tumbarrancho es arepa frita con mortadela, queso y queso recubierta con una mezcla de harina, huevos, salsa, etcétera, rellena con lechuga, queso de mano, pernil, carne mechado, pollo, según el gusto, según la preferencia de cada quien. La trajeron los italianos a mediados del pasado siglo XX, es decir, entró a Venezuela por el Zulia. Sitios muy emblemáticos en Sabaneta, en Bellavista, Santa Lucía, La Pomona, San Francisco, en fin. La arepa tipo tumbarrancho es identidad gastronómica de la ciudad y la alcaldía, a través de la Dirección de Turismo Municipal, pronto anunciará las bases, normas y lapsos del concurso. Pendiente. ¿Ustedes tienen su sitio preferido? ¿Qué dice usted, señor Cheo? ¿No? ¿No le gusta el tumbarrancho mucho? Ah, se lo puede comer, pero no es fan. Ah, bueno, entre gustos y colores, hermano. Bueno, hay muchos que son muy buenos. Veremos quién será el ganador. Felicidades al ganador del mejor patacón. ¿Se llama? Nesticos. Nesticos fue el ganador. Muy bien, 6:23, estamos en la ciudad sonora. Ahora vamos a escuchar a Marvin González. Buenos días, querido maestro Marvin. Con Raíces del año 2002, esta sabrosa gaita que nombra al tumbarrancho. Esta es de Víctor Hugo Márquez. Y luego, Gaiteros de Pillopo, las

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1: 6:36, nosotros continuamos. Ya clarea la mañana. Ah, señor Cheo. 6:36 ya. Saludamos a esta hora a Reina Victoria Quintero, Divisay Moncayo, Alicia Rodríguez, mi querida hermana Johanna Salas y mis queridas princesitas Samantha y Sofía, escuchando La Ciudad Sonora vía el colegio. Un abrazo y bendiciones. Todo comienza con la bendición de Dios y nuestro agradecimiento a Él. La recomendación de siempre es tener actitud positiva. Y de allí comienza todo, dando los buenos días. Nada nos cuesta. Buenos días, vecina. Buenos días, vecino. Buenos días, trabajadores, trabajadoras, obreros, maestros, profesionales, gente laboriosa de nuestros campos. Asumamos este comienzo de semana con optimismo y hagamos lo mejor por nuestra amada ciudad, nuestra Maracaibo, la primera ciudad de Venezuela. Por supuesto, acompañados de Metrópolis 103.9 FM, la estación que lo tiene todo. 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
1: Qué sabroso suena guaco, guaco a esta hora de la mañana. Muy bien, amigas y amigos, llegamos al final de nuestro espacio, agradeciéndoles a todos ustedes por sus mensajes, por su cariño siempre demostrado, por estar allí en sintonía de la ciudad sonora. Un gran abrazo al maestro querido Hugo Borges, gracias por siempre estar allí consecuente, con la palabra de aliento permanente. 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Muy bien, señoras y señores, nos despedimos. Omar Contreras Barbosa en la dirección, nuestra voz marca Nelson Verde, Juan Carlos Reyes y José Cheito García en la producción, y Cheito acompañándonos también en la dirección técnica. Siempre activos, estamos vivos y en Maracaibo, aquí estamos, compañeros. 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Muy bien, amigas y amigos, presentaron para ustedes Ramón Ali, certificado de locutor 60.004, y el zulianísimo Ramón Soto Urdaneta, 9.622, certificado de locutor y PNI 7949. Señoras y señores, tengan todos un feliz día, bendecida semana. Nos vamos, asumamos el compromiso de ser mejores ciudadanos siempre. Quinto Criollo, ¡qué bonita bandera! ¡Chao!

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1: Amigas y amigos, muy buenos días. Estamos en Maracaibo, Estado Zulia. Son las 7 y 7, Capicúa, Cheito. Las 7 y 7 de la mañana. Hoy es 18 de mayo de 2026 y esta es la emisión 716 de su programa Despierta Maracaibo, la revista política de la radio, transmitido por Metrópolis 10 103.9 FM, la emisora que lo tiene todo. Le acompañamos en la dirección de la estación Omar Contreras, en la producción de Metrópolis Juan Carlos Reyes y José Cheo García. En la operación técnica, José Cheo García. En la voz que identifica la estación, Nelson Verde. En la producción del programa, la magíster Joana Castillo. Pueden seguirnos por las redes digitales y plataformas de sonido, arroba Metrópolis 1039. Y con audio en vivo por la web metrópolis1039.com. Nos retransmite la estación Despierta Maracaibo 97.9 FM. Dirigida por José Bracho Brachito, allá en Raúl Leoni. Y quien conversa con todos ustedes, Enrique Parra, certificado de locución 62525. Estará conmigo Michelle Mendoza. Bueno, Cheo, vamos al comentario de rigor de hoy, 18 de mayo.
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1: Bueno, como todos ustedes saben, hubo una visita del presidente de los Estados Unidos de Norteamérica, Donald Trump, a China, a Pekín, a Beijing. Y bueno, Donald Trump regresó de esa cumbre con Xi Jinping con pocos acuerdos concretos, mientras que China aprovechó la visita para proyectar estabilidad y reforzar su posición sobre Taiwán e Irán. Donald Trump y Xi Jinping, Donald Trump, presidente de los Estados Unidos de Norteamérica, y Xi

Jinping cerraron una, presidente de China, cerraron una cumbre de dos días en Pekín, marcada por gestos de cordialidad, pero con pocos resultados concretos. ¿Quiénes ganaron y quiénes perdieron el encuentro? Bueno, el presidente chino consiguió la cumbre tranquila que buscaba, sin grandes contradicciones públicas. Además, aprovechó la visita de Donald Trump y sus elogios hacia China para reforzar la imagen de estabilidad y liderazgo de Pekín. El dueño, el propietario, el CEO, como le dicen ahora, de la empresa productora de semiconductores Nvidia, terminó siendo una de las figuras sorpresas del viaje. Su presencia junto a Trump y Elon Musk, además que Trump viajó con varios grandes empresarios norteamericanos, entre ellos Elon Musk, Roland Phil de BlackRock, el dueño de Boeing, la empresa más importante de fabricaciones de aviones comerciales. Bueno, entonces allí el dueño de Nvidia, junto a Elon Musk, en la delegación mantuvo Nvidia en el centro de las conversaciones sobre chip y accesos al mercado chino, que es importante esa vinculación entre esa empresa y la producción china, sobre todo con tierras raras. Trump respaldó públicamente el ingreso de Visa, la tarjeta Visa, al mercado chino y aseguró haber hablado directamente con Xi Jinping sobre el tema. China representa uno de los mercados de pago más grandes del mundo, con miles de millones de tarjetas en circulación. Aunque Washington esperaba mayor presión de China sobre Teherán, Pekín evitó comprometerse públicamente. El resultado dejó prácticamente intacta la relación entre ambos países y mantuvo el estatus en medio de la tensión regional. Es decir, no hubo ningún avance de compromiso de China en quitarle el apoyo a Irán, fundamentalmente, ¿no? Y por otra parte, Xi Jinping endureció su discurso sobre Taiwán. No hubo avance sobre el Irán, la guerra que hay en el Medio Oriente, promovida por Israel y en la que está involucrada y totalmente derrotado los Estados Unidos de Norteamérica. Sin embargo, la disputa territorial entre Taiwán y China estuvo sobre el tema. Y ese tema lo puso sobre la mesa con mucha fuerza Xi Jinping sobre Taiwán durante esa cumbre. Mientras Trump evitó asumir compromisos claros sobre la defensa de la isla de Taiwán, la reunión aumentó la tensión sobre la creciente tensión entre Pekín y Washington en la región. Trump anunció un acuerdo para la compra de 200 aviones Boeing por parte de China, pero la cifra quedó muy por debajo de las expectativas previas del viaje, que apuntaba a un pedido por parte de China de 500 aeronaves. Sin embargo, se concretaron una compra de 200 aviones Boeing. Estaba allí el dueño de la Boeing, que es la empresa fabricante de aviones comerciales más grande del mundo, una de las más grandes del mundo. Al final, la Casa Blanca no logró cerrar acuerdos comerciales inmediatos que pudieran beneficiar públicamente a Trump y sus aliados antes de las elecciones de mitad de mando que van a ocurrir en los Estados Unidos en noviembre. Varias promesas quedaron sujetas a negociaciones futuras. La visita también estuvo marcada por incidentes entre funcionarios chinos, periodistas y agentes estadounidenses por el control de la seguridad de Donald Trump y Xi Jinping. Bueno, estos son los resultados de esa visita tan importante y tan esperada de la geopolítica. Allí, fundamentalmente, de lo que se trataba es de lo que algunos geopolíticos y algunos politólogos llaman la estabilización estratégica del mundo. Dos grandes potencias, sin duda. Estados Unidos, la gran potencia del mundo, el hegemón mundial, frente a la gran potencia que insurge en el mundo, como es China. Es innegable la
el despunte de China como una gran potencia en el mundo. Y bueno, se encontraron estos dos grandes líderes de estas dos grandes naciones del mundo. Pero le faltó una pata a ese trípode, que es Rusia. Por eso se habla de la tripolaridad: Rusia, China, Estados Unidos, como los que pudieran controlar la estrategia de estabilización del mundo. Este fue entonces el comentario por el día de hoy, del comentario de rigor. Vamos a un corte comercial y musical y ya regresamos.

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2: Bueno, amigas y amigos, estamos de vuelta con Despierta Maracaibo, la revista política de la radio, a través de Metrópolis 103.9 FM, su emisora. Bueno, vamos con las internacionales. Las elecciones presidenciales de Colombia, que están por realizarse el próximo 31 de mayo, sí, el 31 de este mes. Los colombianos elegirán al presidente y vicepresidente de la República de Colombia para el periodo 26-2030. En caso de una posible segunda vuelta, se disputaría el 21 de junio. Los cargos elegidos son presidente y vicepresidente de Colombia. Los electos asumirán el mandato el 7 de agosto de 2026 y hasta el 7 de agosto de 2030. Los candidatos, según las encuestas, con más opciones para ganar el proceso, o por lo menos para ganar la primera vuelta, son Iván Cepeda, del Pacto Histórico, con buena ventaja. Es el candidato del actual presidente de la República de Colombia, el doctor Petro. Por otra parte está Paloma Valencia, de Centro Democrático, que es el partido político que conduce Uribe y la derecha en Colombia. Y está Abelardo La Espriela, del Movimiento Defensores de la Patria, que es un candidato que ha insurgido con una campaña con una característica tipo Bukele. Pero esos son los tres candidatos que están apareciendo con alguna puntuación en las encuestas. Detrás de esa elección, sin duda, hay dos grandes electores, que son el presidente Petro y el político Álvaro Uribe. Así que bueno, ojalá no haya violencia en esas elecciones, aunque ya hubo un candidato que fue asesinado, Turbay, Ayala Turbay, que fue asesinado, un joven colombiano de las nuevas promociones de las generaciones colombianas, quien fue vilmente asesinado. Ojalá no llegue, no avance esa violencia política en Colombia, en donde asesinan a candidatos a la presidencia de la República. Es decir, que a todos los candidatos Dios los guarde y los proteja de la violencia política colombiana. Por otra parte, Italia gritó basta, una huelga general en más de 75 ciudades, las más grandes de Italia, exige el boicot total a Israel y el fin de la complicidad militar de Roma. Puertos, trenes, escuelas, universidades paralizados por justicia en Gaza. 75 ciudades de Gaza piden cierre total. Huelga general en Italia moviliza a millones en 75 ciudades del país. Exigen boicot total a Israel y el fin de los acuerdos militares contra Gaza y Palestina, por supuesto. Italia vive hoy una jornada de parálisis casi absoluta tras el éxito de la convocatoria de una huelga general que ha tomado las calles de más de 75 ciudades, desde Turín hasta Milán en el norte, hasta Bari y Palermo en el sur. Así que el mundo comienza, y el propio mundo europeo comienza por fin de alguna vez a gritar contra el genocidio de Netanyahu en Gaza, en Palestina, contra ese pueblo. Y bueno, por otra parte, aquí en América Latina, En Bolivia estalla contra el presidente derechista Rodrigo Paz. Obreros, campesinos y mineros toman las calles en Bolivia. Bolivia estalla contra el presidente derechista Rodrigo Paz. Obreros, campesinos y mineros toman las calles. La Confederación de Obreros Bolivianos, organizaciones campesinas y mineras bloquearon y protestaron las calles para exigir aumento salarial y la renuncia del presidente Rodrigo Paz. Es decir, está el pueblo boliviano sublevado contra las políticas neoliberales de Rodrigo Paz. Lo mismo está pasando en Chile y después creo que el miércoles vamos a hablar sobre eso en el enfoque de hoy. Y por otra parte, la derechista Keiko Fujimori y el izquierdista Roberto Sánchez se enfrentarán en la segunda vuelta de las elecciones presidenciales de Perú el próximo 7 de junio, según la proclamación oficial de votos que hizo la oficina del Poder Electoral allá en Perú, en Lima. La hija del fallecido expresidente Alberto Fujimori ganó la primera vuelta el 12 de abril con el 17% de los votos, seguida de Sánchez con el 12%. Eso fue el reporte del Jurado Nacional de la Junta Nacional Electoral. El ultraconservador Rafael López Aliaga terminó en tercer lugar con 11.9, con unos 21.200 votos menos que Sánchez. La primera vuelta electoral estuvo marcada por retrasos en la entrega de material electoral en Lima, lo que obligó a las autoridades a reabrir otros centros de votación. Es decir, siguen esos procesos electorales todavía atrasados, ineficientes. Pareciera que de alguna manera tiene una intencionalidad aún del fantasma del fraude en esos procesos electorales. Ojalá también este proceso electoral en Perú se haga con eficiencia, que el pueblo pueda sufragar y que gane el que el pueblo elija democráticamente. Así hemos llegado al final de las noticias internacionales. Vamos a las nacionales, Cheo, pero ya está con nosotros Michelle Mendoza. Michelle, buenos días, bienvenida al inicio de esta semana, hoy 18 de mayo, al programa Despierta Maracaibo.
3: Buenos días, Enrique Parra. Buenos días a la audiencia de Metrópoli 103.9 FM y de Despierta Maracaibo a esta hora de la mañana, 7:26 de la mañana. Una ciudad con mucho tráfico hoy, Enrique.
2: Eso es bueno, eso es un buen síntoma. No así se ponga es bravo cuando haya tráfico, porque la gente estaba acostumbrado a salir retardado, sí, y llegaba en 5 minutos.
3: A llegar rápido, pero sí, bueno, hay un buen síntoma en la ciudad. Nosotros vamos a una pausa musical y ya venimos con más de Despierta Maracaibo.

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1: Amigas y amigos, estamos de vuelta con Despierta Maracaibo, la revista política de la radio. Son las 7:30 en punto de la mañana. Hoy es 18 de mayo de 2026 y esta es la emisora que lo tiene todo, Metrópolis 103.9. Y bueno, y con nosotros Michelle, yo con mucho gusto con ustedes y ustedes con nosotros allá escuchándonos a través de la radio, el que va
2: ustedes
1: en el carro.
2: Y nosotros, nosotros y ustedes.
1: Sí, todos juntos a la vez. El que va, el padre, el papá que va a llevar a los hijos a la escuela, la mamá que va con los muchachos en el carro comprándole el desayuno. A ustedes les deseamos un feliz día.
2: Los amigos de uno y la familia de uno que son los primeros fans de nosotros.
1: De nosotros, ¿no? Y amigos que tenemos, por ejemplo, el artista histórico Ender Colina, que nos escucha allá, que tuvieron una gran jornada el viernes en
2: bellísimo,
1: la calle Carabobo.
2: Buenísimo, estuvo esa jornada de la calle Carabobo. Hay que felicitar y reconocer porque eso fue todo un movimiento cultural propio de la calle Carabobo, como claro, tiene que ser. Claro. Eso está increíble, esa iniciativa. Ojalá sea una iniciativa que permanezca todos los fines de semana, porque bueno, la calle Carabobo está viva. Y eso es algo que siempre, siempre, siempre hay que resaltar. Y que bueno, son los que viven allí los que le dan vida a este espacio.
1: No, y los artistas de la calle Carabobo, artistas natos de nuestro pueblo, están allí sensibles, que mantienen esa tradición. Y bueno, hay que saludar a Ender Colina, que es fue uno de los protagonistas organizadores, porque esa actividad se hizo a propósito del Día del Artista Plástico, que es un día institucionalizado en Venezuela, porque el 10 de mayo es el nacimiento nada menos y nada más que de nuestro pintor internacional, Armando Reverón, que cumplió 100 años ahora en el 10 de mayo, pero se celebró el viernes pasado 15, porque el 10 de mayo era Día de la Madre y con eso no compite nadie. Así que bueno, bien bueno por la calle Carabobo y allá los amigos de Palmarejo. Y bueno, todos los que nos escuchan lo hacemos con cariño, con afecto. Hacemos un esfuerzo por llevarle lo mejor de lo que acontece en el país, en el mundo. A lo mejor no es lo mejor, porque a veces son muchos conflictos y noticias que no deseamos a veces dar. Pero le llevamos a ustedes la realidad de lo que acontece en el mundo y cada quien sacará al final su propia conclusión desde los análisis que podamos hacer aquí en Despierta Maracaibo. Vamos con nacionales y está Michelle Mendoza con todos ustedes.
2: Así es, y bueno, vamos con las noticias nacionales. Esta noticia que se dio a conocer el fin de semana, el gobierno de la República Bolivariana de Venezuela informó sobre la deportación del ciudadano de nacionalidad colombiana Alex Naín Saad Morán. A través del Servicio de Administración de Identificación, Migración y Extranjería, el SAIME emitió un comunicado oficial este sábado en el que la medida institucional fue ejecutada en acatamiento pleno de las disposiciones y normativas establecidas en la legislación migratoria venezolana. El documento oficial detalla que la decisión de aplicar esta medida de deportación fue adoptada tras evaluar la situación jurídica del ciudadano frente a la justicia extranjera. Según expone el comunicado, se tomó en consideración que el referido ciudadano colombiano se encuentra incurso en la comisión de diversos delitos en los Estados Unidos de América. Asimismo, el texto subraya que dicha situación y las acusaciones que enfrenta en territorio norteamericano son un hecho de carácter público notorio y comunicacional.
1: Sí, bueno, lamentablemente se trata de un proceso meramente jurídico. La situación que presentaba el ciudadano de nacionalidad colombiana Alex Saab. Y bueno, se procedió en consecuencia a darle continuidad a ese proceso judicial que se lleva en los Estados Unidos de Norteamérica contra el ciudadano. Esperemos que sea capaz de aclarar toda su situación jurídica ante los tribunales de Estados Unidos y pueda regresar Alex Saab a sus funciones empresariales, que son las que siempre ha desarrollado este empresario colombiano, que bueno, prestó buena buenas funciones empresariales al país. Deseamos que pueda aclarar su situación.
2: Seguimos con las noticias nacionales y esta tiene que ver con la situación eléctrica en el país. El Ministerio del Poder Popular para la Energía Eléctrica informó sobre la realización de una reunión estratégica dirigida a revisar el plan de ahorro energético en el país. De acuerdo con la publicación del organismo, el encuentro se llevó a cabo en cumplimiento de las instrucciones emanadas por la presidenta encargada, Delcy Rodríguez, y estuvo encabezado por las autoridades de la Vicepresidencia de Obras Públicas y Servicios. La iniciativa tiene como propósito fundamental tributar al fortalecimiento y estabilidad del sistema eléctrico nacional. La reunión contó con la participación de representantes de centros comerciales, diversos sectores industriales, así como funcionarios de la Fuerza Armada Nacional Bolivariana, y además también se detalló que esta articulación busca reforzar las acciones conjuntas destinadas a garantizar la estabilidad del servicio eléctrico, elemento que calificaron como un eje para el bienestar y el desarrollo de la nación.
1: Bueno, sigue el gobierno haciendo los esfuerzos por atender el problema eléctrico que tiene el país en general y que está generando incómodo administraciones de carga. En todo el país, casi todas nuestras ciudades están sufriendo administración de carga, que es bueno cortar la luz por un tiempo determinado, 3-4 horas por sectores, para poder soportar el sistema nacional y que no haya un apagón general nacional, que sería la catástrofe, lo peor que podríamos sufrir en Venezuela. El gobierno responsablemente, bueno, haciendo todas las acciones necesarias para garantizar la estabilidad del servicio eléctrico. Y bueno, paralelamente está, bueno, trabajando sobre la posibilidad de las grandes inversiones que hay que hacer en el servicio eléctrico para modernizarlo, para mejorarlo, para hacer las construcciones de energización necesarias para avanzar en la estabilidad del sistema eléctrico definitivamente, para que los venezolanos tengamos un servicio eléctrico fluido permanente en nuestros hogares y que también el servicio eléctrico soporte el desarrollo industrial que está tocando las puertas del país y que de alguna manera tenemos que impulsar. Así que bueno por el gobierno, que responsablemente está atendiendo la situación eléctrica que estamos sufriendo. Tenemos que recordar que esto es consecuencia de haber tenido durante todo este tiempo al país bajo bloqueo y bajo sanciones. Esas son las consecuencias y no se nos puede olvidar eso, que es una consecuencia de una mala política del imperialismo norteamericano contra Venezuela. Sin embargo, se está haciendo el esfuerzo y se mantiene el sistema nacional eléctrico, bueno, trabajando en las condiciones precarias que tiene, pero el gobierno buscando las soluciones.
2: Seguimos con la noticia nacional. La Administración de Seguridad en el Transporte de Estados Unidos llevó a cabo esta semana una serie de evaluaciones técnicas y de seguridad en los aeropuertos internacionales de Maracaibo y Barcelona. Este despliegue de las autoridades norteamericanas tiene como objetivo principal certificar ambas terminales para conectar más ciudades venezolanas con Estados Unidos a través de nuevas rutas aéreas directas. Esta medida representa un nuevo paso en la progresiva normalización de las operaciones aeronáuticas entre ambas naciones, buscando descentralizar los vuelos que actualmente llegan a la ciudad capital. Bueno, enhorabuena la conectividad internacional con nuestra ciudad. Esto va a traer muchísimas más inversiones a nuestra ciudad. Además, es probable que se reactive la capacidad hotelera que está allí estacionada en Maracaibo. Bueno, aquí tenemos alrededor de 18 hoteles listos para recibir turistas, para recibir empresarios, pero hay que recordar que en Maracaibo hubo un muy buen tiempo en donde se empezó a construir grandes infraestructuras hoteleras para recibir, bueno, todo lo que derivaba de el turismo comercial que existía en Maracaibo, empresarial, corporativo, y bueno, es probable que todo esto pueda resultar en una reactivación del sector hotelero para nuestra ciudad.
1: Sí, bueno, vive el turismo. Esto de alguna manera impacta el turismo, que es una forma y una manera de ingresar divisas al país. La normalización de las operaciones aeronáuticas en nuestros principales aeropuertos del país para que hayan vuelos directos internacionales, es la idea. Hay muchas líneas norteamericanas, europeas e inclusive asiáticas. Bueno, ya anunciamos que Qatar Airways está ya por tener vuelos Maiquetía Qatar, ¿no? Hay otros vuelos que quieren colocarse directos, es decir, Maracaibo-Panamá, Maracaibo-Madrid,
2: Maracaibo-Miami,
1: etcétera, ¿no? Como de alguna manera lo queremos. Esto es muy bueno porque esto quiere decir que nos están viendo desde afuera como un país alternativo para las inversiones del mundo. Eso va a abrir el turismo y eso va a traer divisas al país, que va a mejorar las condiciones socioeconómicas de todos los venezolanos.
2: Seguimos con las noticias nacionales. Esta tiene que ver con el señor Enrique.
1: Sí, bueno, claro, es importante esto porque la presidenta Delcy Rodríguez se reunió la semana pasada, el viernes precisamente, con una delegación del Banco Mundial, que eso está todo concatenado, fíjate tú, por una parte quieren venir las aerolíneas, por otra parte está el gobierno trabajando para estabilizar el sistema eléctrico nacional, por otra parte se reúne con el Banco Mundial. Entonces la presidenta Delcy Rodríguez se reunió con una delegación de alto nivel del Banco Mundial, liderada por Susana Cordeiro Guerra, vicepresidenta del organismo multilateral para América Latina y el Caribe. El encuentro en el Palacio se realizó en el Palacio de Gobierno. Las partes no ofrecieron declaraciones a los medios de comunicación. Sin embargo, la presidenta allí estuvo acompañada por el equipo económico clave del Ejecutivo, el vicepresidente sectorial de Economía, Calixto Ortega, la ministra de Economía y Finanzas, Anabel Pereira, y el vicepresidente de Finanzas de Petróleos de Venezuela, Cristian Hernández. Cordeiro Guerra acudió acompañada de Chiren Majid, gerente de Política Económica para la región, y Oscar Calvo González, director de Estrategia y Operaciones para América Latina y el Caribe. Presumimos que esta reunión está vinculada también a la reestructuración de la deuda que Venezuela está haciendo a través del Fondo Monetario Internacional, con el objetivo de rescatar 5 mil millones de dólares que estaban retenidos a través del Fondo Monetario Internacional. De manera tal que estamos observando cómo el gobierno nacional avanza en la infraestructura necesaria para el desarrollo que está arribando al país con inversiones internacionales. Por otra parte, está atendiendo la dinámica financiera, flujos de dinero que deben llegar al país, y por otra parte la estabilización de la economía en Venezuela, trabajando simultáneamente también la posibilidad de avanzar en los próximos meses con nuevos aumentos salariales, de manera tal que los trabajadores tengamos un salario digno y acorde con las funciones que cumplimos, tanto en lo privado como en el sector público. Esa sigue, se está revisando la ley del trabajo con mucha responsabilidad y mucho criterio socioeconómico. Bueno, tenemos un gobierno que está avanzando y bueno, tenemos todos que apoyar esa iniciativa porque al final los beneficios son para todos los venezolanos.
2: Así es, Enrique. Y bueno, otra de las cosas buenas que está sucediendo es que la delegación venezolana arribó al territorio federal de Sirius en Sochi, Rusia, para participar en las Olimpiadas Internacionales Abiertas de Biología 2026, el OIBO, el evento científico de alto nivel que se celebra desde el 15 hasta el 22 de mayo. El equipo criollo está conformado por 5 jóvenes del Programa Nacional Semilleros Científicos, una iniciativa impulsada por el gobierno nacional a través del Ministerio del Poder Popular para la Ciencia y Tecnología, el MINCI, y cabe destacar que Venezuela asiste como el único país participante de toda la región de América y el hemisferio occidental. En esta exigente contienda mundial, el grupo de estudiantes que representa el talento de las distintas regiones del país está integrado por Angelina Ferrer, de 17 años, de acá del estado Zulia, reconocida como la semillera científica número 1 millón. Yeri Ángel Sánchez, de 16 años, de Falcón. Gabriela Montilla, de 18 años, Yaracuy. Mateo Marín, de 14 años, estado Miranda. Y Luis Bermúdez, 16 años, de Caracas. Los jóvenes asumirán el desafío de enfrentar rondas teóricas, dos fases prácticas de laboratorio especializado y la presentación de un proyecto biotecnológico innovador de carácter grupal. Además, la delegación nacional deberá interactuar en un entorno plurilingüe, donde los idiomas preponderantes para la competencia serán el inglés y el ruso. Imagínense ustedes, y las mujeres dirigiendo, encabezando esa lista. Bueno, solamente hay dos chicos acompañando, el resto son puras chicas.
1: Sí, bueno, ahí hay que destacar que la niña Angelina Ferrer es representante del Zulia. Esta niña viene teniendo una gran trayectoria en la robótica del estado Zulia, es del Colegio Salto Ángel. Esta niña el año pasado formó parte del equipo que ganó el campeonato mundial de robótica en Turquía, con un tremendo proyecto que se está trabajando para concretarlo. Es un proyecto bien importante vinculado a las operaciones petroleras, de manera tal que esta es una niña destacada, un valor zuliano que viene descollando en la robótica y la inteligencia artificial. Bueno, y hoy están en Rusia, donde, bueno, están interactuando con niños y niñas de varios países del mundo. Y, bueno, ojalá les vaya bien, traigan buenas noticias. Seguramente se van a destacarse, porque son niños venezolanos sobresalientes, con el ingenio y el talento necesario para representar con buena factura a nuestro país. Éxito para ellos, y muy contentos de que nuestros niños y nuestros muchachos sigan avanzando. El Zulia se ha convertido en una potencia de robótica e inteligencia artificial a nivel de los colegios y las escuelas, niños y niñas y adolescentes que participan. Recientemente estuvimos en una olimpiada en Falcón, una olimpiada, la Olimpiada Occidental, la Olimpiada Creativa de Robótica, y de seis premios, el Zulia se alzó con 5 primeros lugares en Falcón. Así que seguimos convirtiéndonos en una potencia en robótica e inteligencia artificial. Muy buenas noticias para ellos.
2: 7:48 de la mañana.
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1: Bueno, la gobernación del estado Zulia, a través de la Secretaría de Deporte, realizó con éxito la primera edición de la Copa Tahuala Room Music Fest, evento que inició este domingo 17 de mayo desde Punta Iguana, allá en la cabecera oriental del Puente General Rafael Urdaneta, con la participación de más de 2.000 competidores que recorrieron el emblemático coloso hasta el Mall Paseo San Francisco, allá en nuestro municipio San Francisco, completando la meta de 11.5 kilómetros. Durante la actividad, el gobernador Luis Caldera destacó el significado de esta iniciativa para el estado y el valor cultural que representa para los zulianos. La jornada contó con la presencia del secretario de Deporte, Fidel Madriñero, quien fue el organizador de ese estupendo y maravilloso evento que se dio ayer en el Zulia, además de marcas patrocinantes, entes adscritos a la gobernación del Zulia, organismos de seguridad, protección civil y voluntarios que hicieron posible el desarrollo del evento. Tremendo evento.
2: Yo tengo
1: el
2: FOMO.
1: Que se hizo entonces, ayer.
2: ¿Tú sabes lo que significa FOMO, Enrique, en la nueva generación? Tienes que aprenderte esos términos, mira que tú eres autoridad universitaria. Tengo FOMO por no haber ido a pasar el puente. Yo debí de seguir mi instinto, yo debí de ir, porque por lo menos me hubiesen esperado, pero lo hubiese pasado, hubiese llegado.
1: Sí, bueno, eso te va a perturbar por varios días.
2: Sí.
1: Porque tenías que haber ido,
2: claro.
1: Porque además andas en la onda.
2: Claro. Déjame decirte que voy a entrar en la onda de los runners. De verdad que me gusta todo este movimiento que se está haciendo alrededor de nuestra ciudad. De hecho, en junio viene también otra de las importantes carreras de runner del país. Y esto hace también, mueve el turismo en nuestra ciudad, porque vino gente a participar en la Copa Atahuala de todo el país.
1: De todo el país.
2: De todo el país. De hecho, el ganador es de Distrito Capital, quien ganó el mejor tiempo de recorrido, es venezolano. Bueno, estamos acostumbrados a que sean los kenianos los que normalmente ganen estas maratones.
1: Vendrán para la que viene, creo.
2: Pero bueno, luego de la Copa de la carrera Ciudad de Maracaibo, esta se ha convertido en una de las más importantes en los últimos tiempos, un gran movimiento, y que felicitar a la gobernación del Zulia. Bueno, ver al gobernador ahí también en esa onda.
1: Sí, el gobernador, fitness, la primera dama Roselín, las hijas.
2: No te vi, Enrique, no te vi. No,
1: bueno,
2: te vi.
1: Ya pasar el puente. Yo le doy una vuelta a la vereda con mucho esfuerzo. Pero allí se disputó la Copa Atahuala Run and Music Fest. Y ese rumen desde la cabecera del puente hasta el mall de San Francisco, tremendo mall que hay, sí, en San, sí, Francisco, culminó con la presentación musical de Oscarcito y diversas actividades recreativas, convirtiéndola en una verdadera fiesta deportiva para los zulianos visitantes ayer domingo. Qué bueno, qué buena actividad. Y esperemos que se sigan realizando actividades de ese tipo en el Zulia. Por lo que tú dices, eso trae turismo, trae gente de otros estados, y además no solo la carrera en sí mismo, sino que comienzan a conocer al Zulia, a conocer ese puente, impresionarse con el lago.
2: A conocer otros municipios también.
1: Y nuestra gastronomía, ¿no? Que también es importante y muy característica.
2: Así es, así que bueno, nosotros seguimos con las buenas noticias. También el alcalde de Maracaibo, Giancarlo Di Martino, en Santa Lucía agradeció la participación en el Festival Nacional de Gaitas Infantiles. Tenemos pendiente una entrevista con Endri Méndez, que es presidente de la Fundación Nacional de la Gaita Gaiteros de Corazón, que ha venido haciendo un trabajo extraordinario. Yo lo repito cada vez que puedo, todo ese equipo, Argeni Sánchez, todo ese equipo que está allí. Miren, este festival de infantil nacional de gaitas, bueno, no solamente ahorita está haciendo su recorrido en Maracaibo, en el Zulia en general, pero ese festival se va a ir al resto del país, porque bueno, la gaita se ha convertido en un icono nacional. Y aquí el apoyo del alcalde de Maracaibo, el doctor Giancarlo Di Martino, que fue a Santa Lucía, la cuna de la gaita zuliana. El sábado vibraron la charrasca, el furro, la tambora, en una noche mágica que congregó a miles de maravinos y decenas de agrupaciones en la sexta ronda eliminatoria del segundo Festival Nacional de Gaitas Infantil y Juvenil en homenaje a Neguito Borjas. Allí el alcalde bolivariano de Maracaibo, Giancarlo Di Martino, que bueno, en su gestión ha dado un gran impulso a este semillero gaitero en la ciudad a través de las escuelas municipales del INGRA, expresó la importancia de que esto tiene para la ciudad, el mayor apoyo a todas las manifestaciones de nuestra gaita zuliana. Felicitaciones para Gaiteros de Corazón por este gran evento, el segundo festival infantil de gaita que han recorrido en el caso de Maracaibo las 18 parroquias. Y hoy tenemos acá presente al futuro de la patria. Esto lo dijo el alcalde de Maracaibo, bueno, haciendo alusión de este festival que mueve a toda la familia sin duda. Este gran evento es organizado, como lo dije, por la Fundación Nacional de la Gaita, Gaiteros de Corazón, con el apoyo de la Fundación para la Academia de la Gaita Ricardo Aguirre del Estado Zulia, Fundagraes, y el Instituto Municipal de la Gaita Ricardo Aguirre de la Alcaldía Bolivariana de Maracaibo. Endri Méndez, presidente de esta fundación, agradeció a la presidenta encargada, Delcy Rodríguez, a la Gobernación del Zulia, a la Alcaldía de Maracaibo y a la Fundación Nacional de la Gaita por seguir impulsando nuestra música y nuestro género en todo el país.
1: Bueno, bravo por la Alcaldía de Maracaibo y el alcalde Giancarlo Di Martino, quien viene haciendo una gestión extraordinaria en nuestra ciudad, y en esta oportunidad le tocó a los niños, el futuro, los que vienen a darle continuidad en el tiempo a la reina del folclore venezolano como es la gaita zuliana. Bien por la alcaldía de Maracaibo, bien por Giancarlo Di Martino, bien por nuestros niños que siguen la tradición como gaiteros del futuro. Bueno, no podemos irnos sin desearle feliz cumpleaños a la presidenta encargada de la República, Delcy Rodríguez. Allí un cumpleaños, Cheito. ¡Ey, Cheito! Te agarré fuera de foco. un cumpleaños feliz allí a la presidenta Delcy Rodríguez. Reconocemos su incansable labor, firmeza y compromiso absoluto con la defensa de la soberanía y el bienestar de nuestro pueblo. Su liderazgo surge siendo pieza fundamental en la construcción del futuro de la patria. ¡Feliz cumpleaños, presidenta Delcy Rodríguez! Bueno, así llegamos al final de Despierta Maracaibo, la revista política de la radio a través de Metrópolis 103.9. De mi parte, será hasta la próxima vez, Michelle.
2: Así es, hasta la próxima vez. Nos escuchamos nuevamente mañana de 7 a 8 de la mañana. Que tengan un feliz y productivo inicio de semana. Salga para la calle a trabajar, deje el drama, deje la victimización. Vaya y produzca, trabaje, que eso dignifica.
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1: ¡Buenos días! ¡Buenos días, buenos días, buenos días, buenos días, buenos días, mi amor! ¡Buenos días, Maracaibo, Venezuela, el mundo que se conecta a través del dial! ¡Que lo tiene todo, Metrópolis! 103.9 de 8 a 10 de la mañana. ¡Qué gusto, qué placer, qué honor poderte decir buenos días, mi amor! Feliz inicio de semana, feliz lunes 18 de mayo. Lunes 18 de mayo ya, como siempre, agradecido con nuestro Padre Creador por regalarnos esta oportunidad, por permitirnos acompañarte desde tempranito a través del dial 103.9, trabajando bajo la dirección de Omar Contreras. En la producción, Juan Carlos Reyes y José Cheo García. La voz que nos identifica es la de Nelson Verde. En los controles y musicalización, quien me acompaña la mañana de hoy, José Cheo García, arroba José Cheito García en su cuenta de Instagram. En las pasantías tenemos a Salma Dazuki, arroba Dazuki Salma. Y por acá, Jailer Sánchez, arroba Jailer Sánchez en mi cuenta de Instagram, para que le dé rostro a esta voz con el 59.325 emitido por la Ilustre Universidad del Zulia. También te recuerdo Metrópolis 1039FM.com, la aplicación TuneIn Radio, y a través de Simple Radio, para que por cualquiera de esas vías usted se conecte en el magazine interactivo de las mañanas, que lo tienen todo. Salud. Además, quiero recordar y agradecer a mis aliados comerciales.
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0: Ese es el sonido contagiante de las mañanas que lo tienen todo, mi amor. 8:12 minutos de la mañana, cafecito en mano. Ah, bueno, súbele, volumen a tu radio.

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1: 8:16 minutos de la mañana. Presta mucha atención. ¿Sabías que comer despacio hace que te sientas lleno más rápido?
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1: De 8 a 10 de la mañana, 8 a 21 minutos de la mañana, recordando el 0424-657-6374. Repito, 0424-657-6374. Quiero saludar por acá a través del WhatsApp que desde ya se reporta Lila, mi amor. Un beso y un abrazo para ti. Gracias por estar en sintonía. También saludo por acá al pana. Me dicen, a ver, buenos días, mi amor. Saludos para Osmar, para José Contreras, que están trabajando y escuchando Metrópolis. Saludos y gracias por estar en sintonía de Buenos Días, Metrópolis. Por acá, a ver, saludos para la señora Ramón Urbina y el señor Jairo Díaz, fieles oyentes de tu programa. Saludos para ellos y gracias por disfrutar de la programación. También me dicen por acá, hola Hailer, bendiciones para ti, soy Yoleida. Saludos para la hermosa Yoleida que se conecta desde temprano. También me dice por acá, Hailer, quiero que me felicites a mi hijo Andrés David Fernández desde Mara, Las Lomas, de parte de sus padres Willy y Marelis. Bueno, feliz cumpleaños para Andrés David Fernández. Que Dios lo bendiga y que siga cumpliendo muchísimos años más de vida. Un año.

Me dice por acá que la bendición de Dios te cubra y te acompañe siempre. Buenos días, Hailer, mi amor. Desde primero de mayo, Maribel del Valle, volví. Me dice por acá un beso y un abrazo para ti, Maribel de mi corazón. Gracias por estar en sintonía. Buenos días, Hailer. Que para que felicites a mis suegras, dice por acá, Zenia Marín, que está cumpliendo 83 años de parte de sus nietos e hijos, que la queremos mucho. Estamos a full sintonía. Gracias. Bueno, feliz cumpleaños para la hermosa Zenia Marín. Que Dios la bendiga y que siga cumpliendo muchísimos años más de vida.

0: Para mi pana Fernando Hernández, como cada mañana se conecta. También me dicen por acá, buenos días, amigo, bendiciones, full sintonía. Dice por acá, desde La Modelo, sector, me dice por acá, somos Yasmín y José Ramírez. Saludos para ustedes y gracias por estar en sintonía de Buenos Días Metrópolis. 8:24 minutos de la mañana a esta hora.
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0: Momento de hablarte y recomendarte. 8:24 minutos de esta sabrosa mañana metropolitana. 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También quiero hablarte 8:25 minutos de la mañana. 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
1: De 8 a 10 de la mañana, 8:45 de la mañana. Quiero recordar el 04-24-6-57-63-74. Me dicen por acá, buenos días, mi amor. Feliz inicio de semana para toda la audiencia. Dice que, a ver, que seamos pacientes y recordemos que del apuro solo queda el cansancio. Así es, mi hermano. Un abrazo y gracias por estar en sintonía de Buenos Días Metrópolis. También quiero saludar a la hermosa Rismari Romero. Saludos, mi amor. Un beso y un abrazo para ti. Gracias por estar en sintonía, Rismari Romero. Un beso y un abrazo para ti. También saludo por acá a mi pana Joe Erwin. Me dice, buenos días, Tyler Sánchez. Feliz inicio de semana. Bendiciones. Activo con la bendición de Dios. Con Buenos Días Metrópolis reportando sintonía. Soy Joe Erwin Morán. Saludos, saludos, brother. Gracias por conectarte de 8 a 10 de la mañana.
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1: Momento de hablarte, 8:46 de la mañana. 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
1: 8:54 minutos de la mañana, eso es correcto. No solamente somos radio con entretenimiento interactivo, también informativo. Dándole un vistazo a los diferentes portales digitales en cuanto a titulares se trata, arrancamos con el diario Noticia al Día. Y es que lo hacemos con el siguiente titular: alerta global. La OMS declara emergencia internacional por brote de ébola en el Congo y Uganda. Es una cepa rara y no tiene vacuna. Seguimos en materia de titulares. Lo hacemos con el diario Noticia al Día, con el siguiente titular: alerta Zulia. El 43% de los adultos en la región sufre de hipertensión. Médicos exigen control preventivo para evitar infartos. Seguimos en materia de titulares. Pasamos al diario Versión Final. Lo hacemos con el siguiente titular: éxito total. Más de 2.000 atletas cruzaron el puente sobre el lago en la primera edición de la carrera Copa Tawala Run. Seguimos en materia de titulares. Lo hacemos con el diario Noticia al Minuto, con el siguiente titular: cuenta regresiva. Solo faltan 25 días para la Copa del Mundo FIFA 2026. Así como lo escuchas, ya tienes tu equipo de fútbol favorito. Ya sabes cuál es el equipo de fútbol que va a ganar. Eso lo tenemos en el diario Noticia al Minuto. Pasamos de inmediato al diario Impreso Noticias con el siguiente titular: volvieron los chorritos, reactivan las fuentes del Parque Ana María Campos tras estar 13 meses fuera de servicio. Ya para cerrar lo hacemos con el diario Impreso Noticias con el siguiente titular: entregan totalmente recuperada la plaza Club de Leones en el parque, en la parroquia Chiquinquirá de Maracaibo. Estos son los titulares que resaltan en la prensa digital y que ustedes deben enterarse a través de Metrópolis 103.9 y esto que es Buenos Días Metrópolis.
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1: Un día como hoy, 8:56 minutos de la mañana. Un día como hoy, lunes 18 de mayo, tenemos que es día 138 de los 365 del calendario. Quedan 227 días para finalizar el año. Tenemos acontecimientos destacados a nivel nacional. Un día como hoy, pero en 1791, nace en Falcón la heroína y prócer de la independencia Josefa Camejo. Un día como hoy, pero en 1920, muere en Maracaibo el poeta Ildefonso Vázquez. Tenemos que un día como hoy, pero en 1921, el Papa Benedicto XV confiere el título de Basílica Menor a la iglesia de Nuestra Señora de Chiquinquirá. Tenemos que un día como hoy, pero en 1937, nace en Caracas el primer actor Raúl Amundaray, fundador del Teatro de Cámara de Caracas. Tenemos que un día como hoy, pero en 1975, se declara el Parque Metropolitano El Junquito. Un día como hoy, pero en el 2013, muere en Caracas el narrador hípico Eloy Pérez Alfonso, conocido como Mr. Chips. Tenemos acontecimientos destacados a nivel mundial. Un día como hoy, pero en el 2001, se estrena Shrek. Esto también tenemos conmemoraciones o celebraciones a nivel mundial. Un día como hoy es Día Mundial, Día Internacional de los Museos. Tenemos además que es Día Internacional de la Fascinación por las Plantas. Estos son los días que se celebran y conmemoran.
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1: 8:58 minutos de la mañana, a esta hora la tasa oficial del Banco Central de Venezuela, justamente en 517,96 bolívares.
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1: Buenos días, mi amor. Buenos días. Mi hermano querido, segunda hora de programación, 9:14 minutos de la mañana. Seguimos en cabina de Metrópolis 103.9. José Cheo García en los controles y musicalización, Salma Dazuki en las pasantías y en la producción de Buenos Días Metrópolis. 9:14 minutos de la mañana a esta hora.
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1: Eso es correctibris. Vamos a jugar 3x1. ¿Quién dijo yo? Ey, esta es la única oferta que usted va a conseguir en cualquier parte. Siempre es 2x1. No, aquí son 3x1. Tres preguntas y se va a llevar un premio. En esta oportunidad cortesía de Ferretería Maderas de Mara. 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Sencillito, llamar a través del 0424-657-6374. Tenemos llamada, hola, buenos días.
2: Buenos días.
1: Caballero, ¿cuál es su nombre?
2: Fernando Hernández,
1: fiel oyente de Buenos Días Metrópolis. Se puede llevar una recarga hoy cortesía de Ferretería Maderas de Mar. Preste mucha atención, primera pregunta para usted. A los ratones les encanta el queso, ¿verdadero o falso? 3, 2,
2: verdadero.
1: Eso es incorrecto. 0424-657-6374. Tenemos llamada. Aló, buenos días.
3: Aló, buenos días.
1: Buenos días. ¿Cuál es tu nombre?
3: Andri Parra.
1: Andri, ¿ya sabes de qué se trata la dinámica?
3: Correcto.
1: Ok, hermano querido. Primera pregunta para usted, cortesía de Ferretería Madera Semana. Preste mucha atención. Los tiburones existían antes que los árboles. ¿Verdadero o falso? 3, 2, eso es incorrecto. 0424-657-6374. Tenemos llamada. Aló, buenos días.
4: Aló, buenos días.
1: Hey, buenos días. ¿Cuál es su nombre?
4: Audio Molero.
1: Audio, ¿ya sabe de qué se trata la dinámica?
4: Sí.
1: Ok, correctibris, por una recarga cortesía de Ferretería Madera de Mara. Ya es la primera pregunta. Los aguacates maduran en el árbol, ¿verdadero o falso?
4: Falso.
1: Eso es correcto. Caballero, segunda pregunta para usted. Preste mucha atención, cortesía de Ferretería Madera Semara. ¿Quién es el único jugador en la historia de la Liga Venezolana de Béisbol Profesional en ganar la triple corona de bateo? Opción A, Bob Abreu. Opción B, Alex Cabrera. Opción C, Miguel Cabrera. 3, 2...
4: Miguel Cabrera.
1: Eso es incorrecto. Avanzamos. 9:19 minutos de la mañana. Esto me encanta, me hace recordar a mi hermana que le gusta esta canción. Tu amor me hace bien, Marc Anthony.

0: En Buenos Días Metrópolis es hora de publicidad. 9:24 minutos de la mañana, momento de hablarte y recomendarte a mis amigos de Forti Club. 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
0: Seguimos saludando a quienes se conectan a través de la transmisión en vivo en TikTok. A ver, saludos y gracias por estar en sintonía. Tenemos llamado, buenos días.
2: Buenos días.
0: ¿Cuál es su nombre?
2: Rafael Rincón.
0: Rafael Rincón, ¿sabe de qué se trata la dinámica?
2: Sí, sí.
0: Rafael, bájele por favor volumen a su radio, hermano querido. O aléjese del radio, que hay mucho feedback. Listo. Ok, hermano querido, cortesía de Ferretería Madera Semara, presta mucha atención. Primera pregunta para ti: ¿el Polo Norte es más frío que el Polo Sur? ¿Verdadero o falso? 3, 2, eso es incorrecto. 0424-657-6374. Tenemos llamada. Hola, buenos días.
2: Hola, buenos días.
0: Buenos días, caballero. ¿Cuál es su nombre?
2: Yerby Morán.
0: Yerby, ya sabe de qué se trata la dinámica. Preste mucha atención. Primera pregunta para usted: ¿un rayo puede salir del suelo hacia el cielo? ¿Verdadero o falso? 3, 2.
2: Verdadero.
0: Eso es correcto. Caballero, segunda pregunta para usted. Preste mucha atención. ¿Qué equipo ha ganado más la Serie del Caribe? Opción A, República Dominicana. Opción B, Venezuela. Opción C, Puerto Rico. 3, 2.
2: República Dominicana.
0: Eso es correcto. Caballero, tercera y última pregunta para usted. Si contesta correctamente, automáticamente, salud, se va a llevar el premio de la mañana de hoy. ¿Capiche?
2: Capiche.
0: Ok, preste atención. ¿Qué mineral es responsable de color rojo en la sangre humana? ¿Qué mineral es responsable del color rojo en la sangre humana? Tres, dos. Eso es incorrecto. 0424-657-6374, el número de contacto de la vía de interacción. Avanzamos. Esto suena sabroso. Así los, mi primer millón.

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0: Buenos días, Metrópolis. 9:45, 9:45 minutos de la mañana. 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
0: 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A ver, tenemos llamada. Aló, buenos días.
2: Buenos días,
0: ¿cuál es su nombre?
2: Francisco Ortiz,
0: Francisco, ¿ya sabe de qué se trata la dinámica?
2: Correctibris.
0: Ok, hermano querido, primera pregunta para usted, preste mucha atención. Los gatos siempre caen de pie, ¿verdadero o falso?
2: Falso.
0: Eso es correcto. Caballero, segunda pregunta para usted, preste mucha atención. ¿En qué año se jugó el primer mundial de fútbol? Opción A, 1930. Opción B, 1932. Opción B, 1935. 3, 2, eso es correcto. Caballero, tercera y última pregunta para usted, cortesía de Ferretería Maderas de Mara. Preste mucha atención. ¿En qué año se celebró por primera vez el Festival de la Orquídea en Maracaibo? 3, 2, 1. ¡Tiempo! 0424-657-6374. Tenemos llamada. Aló, buenos días.
3: Aló, buenos días.
0: Buenos días. ¿Cuál es su nombre?
3: Danger Calimán.
0: Danger Calimán. Danger, ¿ya sabe de qué se trata la dinámica?
3: Por supuesto.
0: Ok, Danger, vamos con la primera pregunta para ti, cortesía de Ferretería Maderas de Mara. Presta atención. ¿Es posible ver arcoíris de noche? ¿Verdadero o falso? 3.
3: Falso.
0: Eso es incorrecto. Tenemos otra llamada más. Una llamada más. Ok, tenemos llamada. Aló, buenos días.
4: Aló, buenos días.
0: Buenos días. ¿Cuál es su nombre?
4: Oswald
0: Villalobos. Oswald, te comento que tienes la responsabilidad de ser el ganador de la mañana de hoy, cortesía de Ferretería Madera Semana, porque serás la última persona por el día de hoy en participar. ¿Capiche? ¿Acepta el reto? Ok, hermano querido, se la voy a poner fácil para que gane. Preste mucha atención. Leonardo da Vinci pintó la última cena, ¿verdadero o falso? 3. Eso es correcto. Caballero, segunda pregunta para usted, preste mucha atención. A ver, aquí facilita para que se lleve el premio. Aquí está. ¿En qué año se jugó el primer mundial de fútbol? Opción A, 1930. Opción B, 1932. Opción C, 1935. 3, 2, 1. Tiempo. Avanzamos. Caibo. Esto me fascina. Se titula Sandunguera.
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1: 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Todos ellos presentaron esto que lleva por nombre Buenos Días Metrópolis.
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1: Ese es el sonido contagiante de las mañanas que lo tienen todo, mi amor. Bueno, feliz inicio de semana. Gracias por permitirme acompañarte a través del dial 103.9. Recuerde, suelta el teléfono. ¿Qué estás haciendo con el teléfono en la mano si estás manejando? La invitación para el día de mañana, de 8 a 10 de la mañana, para que digamos juntos:
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1: Vaya, vaya, vaya, vaya, vaya, vaya, vaya, vaya, vaya, vaya, vaya, vaya, vaya, vaya, duro y venga suave, mi gente. Hey. Bueno, sí, cuando apenas son, porque todavía es temprano, apenas son las 10:08 minutos. Si tiene algo que hacer a esta hora, hágalo. Hágalo antes que se le olvide para que sea serio y se organice. Vaya. Hoy vamos con lo mejor, con nuestra guaracha, el ritmo más sabroso, pegajoso y bailable de la bolita del mundo y sus alrededores mundial, la guaracha.
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1: 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No al maltrato animal. El maltrato animal debe ser un delito grave. Gracias, Orsi, por tan bellas reflexiones y consejos para crear conciencia. 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Mi gente bella, en los controles, Cheito García, el tachecito, que si no hubiese

Hubiese sido por el tache, este muchacho ahorita anduviera con una olleta vendiendo mandocas en la Plaza Baral. Señoras y señores, allá estuviera. Y hoy le vamos a dedicar el día a esos amigos que limpian vidrios en los semáforos, que a veces le sueltan el chorro de jabón al vidrio sin preguntar. Y más de uno agarra una rabieta, porque ellos tienen que ser cautelosos con eso, chicos. Ay, entonces a veces le dejan ese chorriero al vidrio porque no da tiempo porque cambió la luz del semáforo. Entonces hay que ser cauteloso. Ese es un oficio que es delicado. Por eso en estos días un tipo se alebrestó porque llegó el limpiavidrio, compadre, y le soltó el chorro sin preguntar. Cha. ¿Qué tal? ¿Qué cual? Que yo acabo de lavar el carro, que no sé qué, y vos no respetáis. Ese vidrio está limpio. A Cheito no lo pelan. Bueno. Ajá, cuando lave el carro y ven el carro que está limpiecito el carro y limpiecito el vidrio, chico, y le sueltan el chorro de ese jabón, que a veces hay un jabón que es hasta pegajoso, que no larga fácilmente, ¿oíste? Eso en el momento, pero después queda todo chorreado. Bueno, hermano mío, pero yo les quiero dedicar a ellos el día, porque eso es un trabajo. El trabajo dicen que dignifica, aunque a los esclavos y que no los dignificaba el trabajo porque no había paga. Pero bueno, mi gente bella, hoy, día de los limpiavidrios, señoras y señores. ¡Vaya!

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1: Vaya, vaya, vaya, vaya, vaya, duro y venga suave, mi gente. Hey, todavía es temprano. Es temprano, mi gente. Bueno, recuerden que cuando son apenas las 10-20 minutos, si tiene algo que hacer a esta hora, hágalo. Hágalo antes que se le olvide, para que sea serio y se organice. Vaya dares. Bueno, hoy es día de los limpiavidrios. Esos que están en los semáforos limpiando los vidrios. Algunos los están ensuciando, más bien. Pero es día de los que limpian. Bueno, por cierto, por aquí tenemos un saludo especial desde la Cañada de Urdaneta, nada más y nada menos que nos está escribiendo la prima Trina María Pineda. Primo, bendiciones, para felicitar a la nieta de José Eliette Gabriela, así se llama, Eliette Gabriela. Bueno, que cumplió 8 añitos ayer y todavía los estamos festejando aquí. Sus abuelos José Pineda, Yajaira, tíos Milady, Trina y José Jesús, por supuesto. Y sus padres Arianna y José Gregorio. Échamele champú. Vamos a echarle champú a Eliette Gabriela. 8 añitos, qué linda. Venga, champú, champú. Eso, Trina, sosténemela. Eso, qué linda. Vela, ve. Eso, qué hermosa. Bueno, también tenemos por aquí un saludo especial para Katy. Me dice: Dani, buenos días, compláceme a mi esposo Eduard Prieto con una canción de las buenas, una bien movida. Bueno, ya viene por ahí, mi amor. También será el Turco Perro. Bueno, para que además que el hombre se está portando bien, Daniel, y está sudando agua bendita, para que sepa, así será de bueno el hombre. Bueno, y lo que te dije, el hombre no suda, sufre, para que sepa. Bueno, mejor todavía. Siguen llegando mensajes, Daniel, buenos días, Dios te bendiga. Bailando rucaneo desde la Cañada de Urdaneta, full volumen. Aquí estamos, soy Marinelli o Marinelli, en sintonía también del programa. José Martínez, la gente buena de Santa Bárbara. Bueno, José Martínez me dice, Daniel, Jesús Romero, también el hombre empeñó el radio. Bueno, pero ya lo sacó para seguir escuchando el programa Metrópolis. Y Chucho, bueno, que el hombre dice también que le encanta el radio, Chicho. Además, el hombre, complacémelo con la canción Pa'lantes Pa'allá de los Casinos. Vaya dar, es un abrazo, hermanito. Bueno, también tenemos por aquí, ajá, Junior Fuenmayor desde Bogotá. Hey, Daniel, hermano, como siempre, salúdame al tachecito, chico, que si no hubiera sido por el tache, este muchacho ahorita él mismo estuviera preparando los potes plásticos de refresco con jabón y agua para comenzar a limpiar los vidrios allá por el semáforo de Tostadas El Reloj. Oye, ese punto es bueno, ¿viste? Para que sepáis, hay buen tráfico ahí, para que sepáis. Ajá. ¡Saludos, mi gente!
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1: Claro que sí, mi corazón de melón. 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
1: Vaya, duro y venga suave, pues, ahí cuando son las 10:42 minutos, señoras y señores, estoy como la patilla. Qué fruta tan refrescante, Cheito. La patilla y para estos calores, hermano. Hey, nada mejor que la patilla, para que sepáis. Bueno, por cierto, mi gente bella, hoy es día del limpia vidrio. Bueno, la gente disfrutando del programa, gracias, gracias. Porque hoy está de cumpleaños un gran amigo, gran músico, chico. Buena gente, buen caballo. Amable Nieto. Fíjate que se llama Amable, ve que molleja. No va a ser Amable. ¿Ah? No va a ser buen caballo. ¡Claro! Amable Nieto. Hoy, de cumpleaños el gran Amable Nieto, chico, para que sepáis. ¡Ey! Tremendo trompetista, compadre. Uno de los mejores. Y buen caballo también. Vaya. Feliz cumpleaños, Amable Nieto. De parte de toda tu familia que te ama, que la mayoría son músicos también. Bueno, entre ellos el gran Ricardo, Ricardo Barrios. Vaya. Bueno, también por aquí siguen llegando mensajes. Vamos a saludar a Javier Aguilar, el popular Jabagú, que está en sintonía. Vaya, Jabagú. Ernesto Andrade también desde Ciruma. Daniel, hermano mío, buenos días, estamos en sintonía. Aquí tenéis a Pescadito, bueno, que se le desarmó la escopeta, ah, bueno. Y también a Gustavo, que se le desarmó el catanare. Y también a Relly, bueno, que trajo pesos de México, ¿qué te parece? Ah, bueno, y el hombre me tumbó. Ah, bueno, compadre, saludos. Saludos para la Vizca también, que dice por aquí él en sintonía. Jorge Montiel me dice: Atahuala, Anash, Casachi, Najat, Sebaira. Bueno, Daniel, bendiciones. Daniel, felicítame a la bella reina de la casa. Ella es Nayahara Medina. Y si es Medina, es buena. Bueno, Dani, fíjate que está cumpliendo 15 añitos. Está a full volumen desde San José, aquí en el sector El Mundo de los Negros. Y ahí hoy Guasinca, ¿vale? Estás invitado. Gracias, hermano mío. Gracias, mi compadre. Vaya. Bueno, también Oscar de Pool. Saludos, Oscar. Allá está bailando Rucaneao. Vaya, dare.
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1: Vaya, y no estoy solo, señoras y señores. No estamos solos. Tenemos nada más y nada menos aquí que dos chicas visitantes, buenas estudiantes, porque están investigando. Los estudiantes que son frijolillos no investigan nada. No les importa. Bueno, nada más y nada menos que le damos la bienvenida a Ginel Aldana y Paula Zapata. Así es, bienvenidas a Metrópolis, muchachas, para que aprendan de aquí. De aquí es que van a aprender ustedes lo que necesitan aprender para forjarse una hermosa profesión como lo es la de la comunicación social. Así es, no hay otros por ahí que estudian comunicación antisocial, no se guaya. Hey, por cierto, Cheito, ¿viste al Fly? Que la bola es nueva, Tigre, qué buena música. ¡Qué buena música, Cheito! ¡Dale guaya! ¡Ey! Hoy es día de los limpiavidrios, chicos, que nadie los felicita en su día. ¡Ah! ¡Felicítenlo! Si usted llega en un semáforo y ve un limpiavidrio, por lo menos felicítelo. Que esos muchachos están falta de alguien que los incentive. Claro, para que echen para adelante y de pronto se buscan otro trabajo. ¿Ah? Mientras tanto ahí, ok, mientras resuelven, pero... Ese no va a ser un trabajo para toda la vida, chicos, limpiando vidrios en un semáforo. Esta juventud tiene que prosperar, progresar. Bueno, mi gente bella, tenemos hoy de cumpleaños nada más y nada menos que a Eliet Gabriela, 8 añitos, qué linda. Bueno, Efraín, mi amigo Efraín, también allá en el sector Plaza para todos. Feliz cumpleaños, Efraín. Que Dios te bendiga con muchos años de vida y salud de parte especialmente de tu mamá que te ama, Valentina Alvillar. Bueno, también recibe felicitaciones de parte de Maye. Saludos, hermanito. Y bueno, y siguen llegando mensajes por aquí. También hoy, amable nieto, el hombre está feliz como una lombriz porque está de cumpleaños, vaya. Bueno, toda su familia también, que lo quiere mucho, le desea lo mejor. Vaya. Saludos, hermano mío. Que Dios te bendiga. Mario Liz Pereira también. Hey, ahí tienen, ve. Hijo de gato. Gato ratón.

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1: Vaya, duro y venga suave, mi gente. Cuando son las 11:13 minutos, si tiene algo que hacer a esta hora, hágalo antes que se le olvide, para que sea serio y se organice. Hoy es día del limpiavidrio, señoras y señores. Esos muchachos, bueno, hasta he visto hasta niños y niñas. Eso no debe ser, pero bueno, ya de eso se encargarán las autoridades. Yo no puedo estar emitiendo opiniones al respecto, mejor me quedo callado. Ciérrese boca, ciérrese pico, hágase silencio, y silencio se hizo. Bueno, por cierto, mi gente bella, hoy día de los limpiavidrios. Buenos días, Daniel, aquí estoy, bailando rucaneado. Qué buena canción, hermano mío, esa es la que me gusta, para que sepáis. Ajá, para que sepáis. Bueno, muy bien, claro, por supuesto. Bueno, también Noris Torres, en sintonía, me dice: Daniel, buenos días, aquí estoy bailando rucaneado. El 20, o sea, el miércoles, es mi cumpleaños, para que estemos pendientes. Claro que sí, Noris. Ahí vamos a estar pendientes. Max Araque también, hermanito. ¡Ey! Aquí estoy, hermano querido, a full volumen. Si podéis colocarme el inglesito para bailar rucaneado. Saludos, Max. Bueno, saludos también. Me dice por aquí Javier Aguilar, hermano querido. ¡Qué bueno! Gracias por ese saludo. Y usted es un ejemplo de constancia, para que sepáis. Ajá, gracias, hermanito. Rafael Peralta también con la tía Lupi, los cuatro fantásticos allá en la urbanización Canaima. Y siguen llegando mensajes. Por cierto, tenemos por aquí nada más y nada menos que un saludo para Edixon Fuenmayor. Ey, que está full volumen. Me dice que su suegra María Inés Vega Ortiz también está bailando rucaneado. Ramón Nava Vicuña, Ángel Fuenmayor y Marisol Nava de Fuenmayor, su esposa, claro. Bueno, un saludo también para Yannis allá en el Mohan. Saludos. Hoy está de cumpleaños nada más y nada menos que la bella, la sobrinita de Marisela Cordero. Ella se llama Noemí Alejandra Olivetis Cordero. Bueno, de parte de sus padres, Rosy Maribel de Olivetti, también de parte de Mario Olivetti, su papá, de parte de sus hermanos Abraham y Emmanuel, y de Arasay también, su primita, que la quiere mucho. Y desde el viernes está celebrando su cumpleaños también Emmanuel Olivetti Cordero. ¡Feliz cumpleaños para ambos! Que Dios los bendiga con muchos años de vida y salud. ¡Vaya!
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1: Bueno, sí, mi gente bella, no al maltrato animal. El maltrato al animal debe ser un delito grave. Agradecemos a Sorsi por tan bellas reflexiones y consejos para crear conciencia. Claro que sí. Bueno, vamos a visitar los refugios, mi gente. Yo los invito porque allí tenemos muchas necesidades en los refugios. Ellos necesitan, por ejemplo, alimentos para mascotas, necesitan dinero, medicinas, artículos de limpieza y desinfección. Y también les quiero informar porque tenemos una actividad, recuerden, actividad de esterilización para solo felinos, solo gatos y gatas. Esto va a ser el 20 de mayo en San Francisco por parte de la médico veterinario Gabriela Méndez. Cupos limitados. Pueden llamar al 0414-655-0091. Repito, 0414-655-0091. Tenemos el 20 de mayo en San Francisco esta hermosa jornada de esterilización solo para gatos. Están todos los que tengan gatitos y gatitas que esterilizar invitados. Precios módicos. Bueno, recuerden que también ustedes tienen que realizar la denuncia sobre el maltrato al animal. Hay personas por ahí que se están dando a la tarea de matar animalitos hasta por gusto. No hagan eso, hay un Dios que mira para abajo, así como dice el dicho. Y vamos a denunciar el maltrato al animal al 0800 FISCA, con solo una llamada que es confidencial. Lo puede hacer también ante los jueces de paz de su comunidad. Hágalo también en la Guardia Nacional Bolivariana, el puesto más cercano de la Policía Nacional Bolivariana, el 6CPC, y también en la Misión Nevado a través de las redes sociales. No al maltrato animal. 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
1: Vaya, vaya, vaya, vaya, vaya, Duro y Venga, ¿sabe qué buena música, Cheito? Vista al Fly, que la bola es nueva, tigre. Aquí estamos rodeados como la patilla. Señoras y señores, 11:22 minutos. Si tiene algo que hacer a esta hora, hágalo antes que se le olvide. Dale guaya, Cheito, hoy es día del limpiavidrio. Así como lo escuchan. Bueno, también tenemos por aquí llegando mensajes. Daniel, compláceme a Yannis. Ey, con una de Argenia Amor Celestial. Ajá, que queremos bailar rucaneado. Saludos, Antonio Toño Mendoza, desde los puertos de Altagracia. A full volumen, hermano mío. Aquí estoy como bombillo de túnel. Bueno, prendió. Tiene que ser. Claro. Cayeron una agüita, Dios mío. Ey, si me podéis complacer con Guaracha Show, solo me quedé. Vaya. Por cierto, Antonio Toño Mendoza estaba triste porque la mujer se le fue para Colombia, Cheito. Y que a pegar uñas. No sé, pero... Manicurista, claro. Se le fue, chico, y el hombre estaba llorando por eso, triste. Hermano, alégrese. Le llegó la suerte, Cheito, fíjate, ¿ah? Hay hombres que les llega la suerte, chico, y no la aprovechan. Dele gracias a Dios, hermano mío, porque pudo haber sido peor, yo que se lo digo. Bueno, dice por aquí, Daniel, hermano querido, un saludo. Se me rajó la maca, para que sepáis, la que me regaló José Arnía. Bueno, así le habréis dado esa maca, muchacho. Bueno, me dijo que la cosiera con nylon. ¿Qué te parece? Un saludo para Rosa Gómez, que está en la distancia también. Saludos, hermano querido. Y Delmo Escandela, un abrazo, mi compadre. Bueno, también un saludo para Fabiola Fontalvo en Caracas, que está bailando rucaneo para que se le quite el frío. ¡Ay, Dios mío! Bueno, también dice por aquí, Edixon Fuenmayor, Marisol Nava de Fuenmayor y Ángel Eduardo Fuenmayor Nava, Daniel, bailando rucaneo. ¿Y qué te parece que mi suegra, María Inés Vega Ortiz, también está feliz como una lombriz? Ramón Nava Vicuña, saludos, siempre escuchan el programa, gracias. Bueno, también por aquí siguen llegando mensajes. Vamos a enviarle un saludo a Lourdes Rincón, que está también con su hijo Argenis a full volumen. Hoy, día del limpiavidrio. Vaya.
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0: Vaya duro y venga suave. Hey. Bueno, cuando son las 11:40 minutos, si tiene algo que hacer a esta hora, hágalo antes que se le olvide. Hoy día del limpia vidrio, señoras y señores. Dice por aquí, buenos días, Daniel. Saludos. En la avenida 8 Santa Rita, Daniel, al hombre lo tienen sometido. La mujer le pega. Él dice que es por su bien. Animalo vos, por lo menos, ahí, por favor, Dani. ¿Qué le puedo decir yo? Ya ahí, cuando un hombre se resigna a eso, ¿no? Que a mí la mujer mía me pega y es por mi bien, es porque ya se entregó. Ahí no hay nada que hacer. ¿Ah? Ustedes se ríen porque saben que es verdad. Claro. Bueno, allá están en el taller. Nada más y nada menos que está el popular Cogote a full volumen en el taller allá, bailando rucaneado y súper sometido. ¿Qué te parece? Bueno, también Ricardo Jesús Alex me dice, Dani, qué buen programa. Saludos, hermano mío. Bueno, gracias a ti por la sintonía, hermanito. Hoy día del limpiavidrio. Hey, por cierto, también vamos a enviarle un saludo a Luis Acuña. El hombre está allá en el Soler, disfrutando también del programa. Ramona Díaz desde Utah anda con la bebecita Brianna, que baila la guaracha sabroso y rucaneado, así dice su abuelita. Bueno, un saludo para Marta Lucía también, que está cosiendo una colcha. Fíjate, ¿ustedes saben lo que es una colcha? ¿No saben lo que es una colcha? Bueno, ya les voy a explicar. De parte de Javier y de todos los Rivera, hermano mío, dale guaya. Bueno, una colcha, según el diccionario español maracucho, es como una sábana acolchada con... Algunos le agregan guate y son los que llaman ahora edredones. Pero en la época de antes se les decía colcha. Pásame la colcha ahí para roparme, que tengo mucho frío. Eso es una colcha. Bueno, y ahí están reparando una, ¿ves? ¡Vaya! De allí viene la palabra acolchado. Ay, compré un edredón acolchado. Porque trae el relleno, la colcha. Así es. Bueno, también, por cierto, tenemos a Bella Maris en sintonía. Gracias, Ruby Méndez, esa gran cantante nuestra, la gran Ruby Méndez. Bueno, ahí está bailando rucaneado con su esposo Carlito Lugo. Hey, que es tremendo artista también, trompetista, arreglista, compositor. Carlitos Lugo, bueno, nada más que tocó con Los Extraños de Dos, con Los Auténticos y otras agrupaciones más, para que sepáis. Saludos, familia. David Alviares, Daniel, aquí estoy disfrutando del programa. Y también Alonso Hernández en el Poniente, que está bailando rucaneao. Vaya.
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0: Feliz cumpleaños para Amable Nieto, 77 por el pecho.
1: Todos llenos de alegría.
0: Vaya. También feliz cumpleaños para la niña Eliet Gabriela, 8 añitos allá en la cañada de Urdaneta. Feliz cumpleaños para Efraín, el hijo de Valentina Alvillar, allá en el sector Plata.

0: con muchos años de vida y salud.
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1: 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Seguro mato a confianza, como dice el dicho. No al maltrato animal. El maltrato al animal debe ser un delito grave. Ay, gracias, gracias, Orsi, por tan bellas reflexiones y consejos para crear conciencia. 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Mi gente bella, chao pescado. Este muñeco se va para otra juguetería. Arriba y leche, zarigüeya, embuste vais. Sonrían en defensa propia porque la violencia es el arma de los que no tienen razón. Vamos a buscar a Dios y el que lo encuentre es de él. Por eso que Dios me los bendiga en el nombre de nuestro Señor Jesucristo. Amén.

0: Señor, Padre Celestial, Creador de todas las cosas y seres vivos, hoy elevo mi voz para pedirte misericordia y protección por todos los animales que sufren. Te ruego por aquellos que son maltratados, abandonados o privados de alimento, que nunca les falte una mano generosa que los acaricie, cuide y proteja. Señor, toca el corazón de los seres humanos para que enseñen amor y compasión, convirtiéndonos en defensores de su dignidad y bienestar. Dios, líbralos del dolor, del miedo y de la crueldad humana. Que tu amor y tu paz cobijen a tus criaturas, que son parte de tu maravillosa creación. Amén.
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2: Las 12 y 0 minutos. A continuación, el himno nacional de la República Bolivariana de Venezuela, letra de Vicente Salias y música de Juan José Landaeta.

A continuación, les ofrecemos como cada día la oración del conductor. En el nombre del Padre, del Hijo y del Espíritu Santo. Amén. Señor, dame una mano segura y una mirada vigilante. No quiero muertes en mi ruta. Quiero defender la vida que tú haces palpitar en cada hombre. Jamás querré estropearla. Quiero que el auto que manejo sea un verdadero servicio humano. Que el gusto por la velocidad no me impida gozar la belleza de las flores y los campos, de las montañas y los valles, de los seres y cosas bellas que has hecho para ver. Señor, quiero tu gozo y tu paz en mi camino. Ven conmigo a...

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2: Muy buenas tardes, amigos. Bienvenidos a nuestro programa La Antena a través de Metrópolis 103.9. Hoy es lunes 18 de mayo y comenzamos nuestro programa como todos los días trabajando para ustedes en la dirección general Omar Contreras Barbosa, en la producción general de la emisora Juan Carlos Reyes y José Cheo García, quien también nos acompaña hoy en el control técnico. La producción de este espacio a cargo de Angélica González. Yo soy Villapol Morales, los vamos a acompañar hasta las 2 de la tarde con la mejor información, los mejores comentarios y la buena música de Metrópolis 103.9 FM. Comenzamos.
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2: Día como hoy, en 1791, nace Josefa Camejo. Fue una de las heroínas que luchó como otras mujeres de la época por la independencia de Venezuela. También en 1975 es declarado Parque Nacional El Junquito, un espacio público ubicado en el municipio Libertador, en el área metropolitana de Caracas. También un día como hoy, en 1920, nace en Cracovia Karol Józef Wojtyła, conocido como el Papa San Pablo II, recordado por su ministerio petrino con inalcanzable espíritu misionero. Hoy también es Día Internacional de los Museos, un día que ofrece a los profesionales de los museos la oportunidad de ir al encuentro del público y sensibilizando sobre los desafíos que enfrentan estos espacios.
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2: El dólar, según el Banco Central de Venezuela, se ubica hoy en 517.96 bolívares. El euro marca 602.18 y el promedio del barril de petróleo se ubica hoy en 116.90 dólares por barril.
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2: Según el boletín emitido por el INAMED para el día de hoy, se contemplan las condiciones del clima e indica que para la región zuliana se prevé cielo con nubosidad fragmentada con precipitaciones dispersas. En Maracaibo por la tarde tendremos lluvias débil con cielo parcialmente nubosos y con temperaturas cercanas a los 32 grados centígrados con mínimas de 27 grados centígrados. En la costa oriental del lago, Cabimas, Lagunillas y los puertos de Altagracia tendremos máximas de temperatura de 34 grados con mínimas de 26 para lo que resta del día de hoy. Vamos con buena música, lo hacemos con Gotas de Agua Dulce, Juanes, y venimos con mucho más de La Antena. Ya regresamos.

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1: 12:24 minutos, continuamos amigos y vamos con nuestro recorrido de las noticias más importantes de la semana que acaba de culminar y que también son parte de esta semana ya. Este fin de semana se registraron movimientos sísmicos en la zona central del país, incluyendo la capital. Estos sismos, según los expertos en estadística, normales en Venezuela, un país con tres fallas activas, la de Boconó, San Sebastián y El Pilar, además de las placas del Caribe y de América del Sur, por lo cual la población debe estar prevenida con planes de contingencia familiares y no centrada en el pánico. El día viernes por la noche, 8:30 de la noche, se sintió en Maracaibo un pequeño temblor que fue leve, pero igualmente se sintió en la zona. En paralelo a esta actividad natural, el cielo venezolano también se prepara para cambios importantes con el inicio formal de la temporada de lluvia. El Instituto Nacional de Meteorología e Hidrología, INAMET, informó sobre la aproximación de las dos primeras ondas tropicales de la temporada. De esta manera, las autoridades recuerdan que a diferencia de los sismos que son completamente impredecibles, el factor climático sí ofrece un margen de anticipación crucial para limpiar drenajes y evitar zonas de alto riesgo. Esto para las autoridades, ponerse ya en sintonía con la limpieza de los drenajes, de las cañadas, de todos los cauces de agua natural que tiene nuestra ciudad, pero además también el alerta a los ciudadanos para evitar lanzar basura a estos espacios y complicar todo lo que tiene que ver con el desenvolvimiento de las lluvias y la desembocadura de las aguas de manera natural y que pueden generar las inundaciones a las que ya de alguna manera en algunas zonas de la ciudad han estado acostumbrados, así que evitemos y también colaboremos con las autoridades de la ciudad. La pasión del fútbol y el coleccionismo se apoderó este fin de semana de los espacios de la estación central del tranvía en el Parque Vereda del Lago este fin de semana, donde niños, jóvenes y adultos se concentraron para participar en una masiva jornada de intercambio de barajitas del álbum oficial de la Copa del Mundo. El evento, que se ha convertido en un punto de encuentro tradicional para los fanáticos maracaiberos en cada edición mundialista, permitió a los asistentes negociar sus cromos repetidas, buscar las cotizadas tarjeticas holográficas y avanzar en el llenado de sus álbumes. Esta actividad fue promocionada y promovida por la alcaldía de Maracaibo, así también en otros puntos de la ciudad. Hay también ya intercambios de barajitas y es la fiebre que ya inunda a todo en nuestra ciudad porque se avecina el inicio del Mundial de Fútbol 2026. También en un hito histórico para el deporte regional, unos 2.000 atletas nacionales e internacionales cruzaron este domingo 17 de mayo el imponente puente Rafael Urdaneta sobre el lago de Maracaibo durante la primera edición de la Copa Tahuala Run and Music Fest. El evento, diseñado con una ruta de 11.5 kilómetros, arrancó desde Punta Iguana en la costa oriental del lago y culminó en el Mall Paseo San Francisco en la avenida 5 de ese municipio y destacó por una notable participación femenina que lideró las inscripciones. Corredores nacionales e internacionales se dieron cita en la actividad, la cual culminó con la presentación musical de Oscarcito y diversas actividades recreativas, convirtiéndola en una verdadera fiesta deportiva para los zulianos y visitantes. Muchísima alegría, muchísima buena preparación. Hubo muchísimos buenos comentarios de esta importante copa que ojalá se repita, que forma parte del calendario de todos los eventos que se avecinan en la ciudad. Próximamente habrán otras actividades de este tipo. También se espera que se pueda organizar lo que se ha denominado la carrera Ciudad de Maracaibo, que es mediados de septiembre, donde se realiza. Por último, la preparación de la Selección Nacional de Venezuela no se detiene y en este marco la planificación para la doble fecha FIFA del mes de junio ya está lista. La federación confirmó los detalles del compromiso de preparación para el combinado nacional. Tras un primer e interesante examen en suelo estadounidense, la selección de Turquía se disputará el 6 de junio. El conjunto criollo también se va a trasladar a Illinois para medir fuerzas contra la Selección Nacional de Irak. Serán entonces Turquía e Irak y estos encuentros forman parte de lo que es la segunda doble fecha FIFA de este año. Escuchamos buena música, Muy Dentro de Mí, lo hacemos con Marc Anthony y ya regresamos con mucho más delante.

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1: Regresamos, amigos, 12:43 minutos. 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
1: Ahora vamos con nuestra recomendación gastronómica y lo tenemos en la línea ya a Joana Brito. Ella nos va a hablar de la receta, la flor de Jamaica, refrescante de Jamaica con cítricos y hierbabuena. 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Adelante, Joana, buenas tardes.
2: Buenas tardes, amigos. Qué gusto acompañarlos hoy en este espacio lleno de sabor, creatividad y cocina práctica. Yo soy Joana Brito, chef y amante de la buena gastronomía, y hoy quiero compartir con ustedes una receta sencilla, refrescante y perfecta para estos días de calor intenso que estamos viviendo aquí en nuestra querida ciudad. La protagonista de hoy es una flor maravillosa, la flor de Jamaica. Además de tener un color espectacular y un sabor entre ácido y floral que nos encanta, es una bebida muy refrescante y tradicional en muchos países de Latinoamérica, y lo mejor, se prepara muy fácil. Así que busquen lápiz y papel porque comenzamos. La receta de hoy se llama refrescante de Jamaica con cítricos y hierbabuena. ¿Qué vamos a necesitar? Una taza de flores de Jamaica secas y limpias, litro y medio de agua, azúcar, papelón o miel al gusto, el jugo de 2 limones, 2 rodajas de naranja, hojas de hierbabuena o menta y mucho hielo. Primero vamos a colocar el litro y medio de agua en una olla y la llevamos a fuego. Cuando comience a hervir, agregamos la flor de Jamaica. Aquí viene un detalle importante: no necesitamos cocinarla demasiado, con unos 8 o 10 minutos basta para extraer ese color rubí tan hermoso y todo su sabor. Luego apagamos el fuego y dejamos reposar unos minutos más. Después colamos la preparación y mientras aún está tibia, endulzamos al gusto. A mí personalmente me encanta usar un poco de papelón porque le aporta profundidad y un toque muy tropical, pero también pueden endulzar con azúcar o miel. Ahora dejamos enfriar completamente. Cuando ya esté fría, agregamos el jugo de limón, bastante hielo, unas rodajas de naranja y terminamos con hojas de hierbabuena frescas. Y les prometo algo, el aroma que sale de ese vaso es una maravilla. Es una bebida perfecta para servir en casa, para una reunión familiar, para vender o incluso para acompañar comidas ligeras. Además, la flor de Jamaica tiene muchísimas propiedades interesantes. Muchas personas la consumen porque resulta refrescante, digestiva y muy agradable para hidratarse en climas cálidos. Y aquí quiero compartirles algo muy importante. La cocina no tiene que ser complicada para ser elegante. A veces las recetas más sencillas son las que más conectan con las personas. Cuando uno aprende técnicas correctas, equilibrios de sabores y presentación, incluso una bebida puede convertirse en una experiencia gastronómica. Eso precisamente es parte de lo que enseñamos en nuestro diplomado de pastelería: cómo transformar ingredientes cotidianos en preparaciones profesionales, creativas y con excelente presentación. Porque la pastelería y la cocina no son solamente recetas, son técnica, pasión y también una oportunidad de crecimiento personal y profesional. Así que si a ustedes les gusta este mundo de los postres, las bebidas, las masas, las decoraciones y quieren aprender desde bases sólidas hasta preparaciones modernas, los invito a formar parte de nuestro diplomado. Van a aprender desde cero con acompañamiento, práctica y muchísima creatividad. Para más información pueden seguirnos en nuestras redes como Domi Culinary Institute. Yo soy Johanna Brito, ha sido un placer compartir este momento con ustedes. Nos escuchamos en una próxima oportunidad con más recetas, más aromas y más inspiración desde la cocina. Que tengan una tarde deliciosa.
1: Bueno, muchas gracias a Johanna Brito y por supuesto a Domi Instituto Culinario por esta nueva receta y esta nueva recomendación refrescante de Jamaica con cítricos y hierbabuena. Prepárela, disfrútela y también nos cuenta cómo le fue. Vamos a escuchar buena música y ya venimos con mucho más de La Antena. Regresamos en unos minutos.

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1: 12:52 minutos, vamos con nuestro recorrido por las noticias internacionales. Un fuerte terremoto de magnitud de 5.2 sacudió este lunes 18 de mayo la región meridional china de Guangxi, dejando un saldo lamentable de al menos 2 personas fallecidas, un herido y la evacuación preventiva de más de 7.000 ciudadanos. El movimiento telúrico se registró a una profundidad inicial de 8 kilómetros, localizando su epicentro en el distrito de Liunan, donde los equipos de rescate lograron estabilizar y trasladar a centros asistenciales a las últimas personas atrapadas bajo estructuras colapsadas. Tras el temblor, las autoridades sismológicas reportaron al menos 5 réplicas de menor intensidad, lo que obligó a la jefatura de respuesta antisísmica a activar de inmediato los protocolos de emergencia. También el panorama político en la región se activa con un despliegue de control sin precedentes para los próximos comicios en Colombia, donde más de 1.000 veedores internacionales y nacionales vigilarán de cerca el desarrollo del proceso electoral. La misión de observación electoral, junto a delegaciones de organismos internacionales como la Unión Europea y la OEA, coordinará este contingente técnico con el objetivo de garantizar la transparencia, mitigar los riesgos de fraudes y evaluar el comportamiento de los sistemas de votación automatizados y manuales. Este masivo despliegue responde a las solicitudes de diversas fuerzas políticas que han exigido mayores garantías y auditorías en tiempo real para asegurar la legitimidad de los resultados en un contexto de alta polarización. Se prevé que de los 3 candidatos, 2 de ellos vayan a la segunda vuelta electoral. Todo se define entre el candidato oficialista, por decirlo de alguna manera, que representa al actual partido de gobierno y la coalición de gobierno, Andrés Cepeda, por el candidato independiente Álvaro de la Espinela, y también, por supuesto, por el candidato o la candidata que representa a los sectores de el presidente Álvaro Uribe, Paloma Valencia. Por cierto, hoy Álvaro de la Espinela está recibiendo muchísimas críticas, recordando que fue el abogado defensor de Alex Saad, y hoy, en la situación en la que está inmersa este señor, pues ha generado también impacto en lo que es la campaña política de nuestro vecino país Colombia. Esperamos los resultados y veremos que sea lo mejor para nuestro pueblo hermano colombiano. A esta hora hacemos pausa musical. Vamos con Ricardo Arjona, Te Quiero, y ya venimos con mucho más de La Antena.

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1: Una 12 minutos, ya estamos de regreso y comenzamos a partir de este momento nuestra segunda hora del programa del día de hoy.
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1: La idea de lo que hoy conocemos como el Código de Barras nació en 1948 en una playa de Miami, gracias a un inventor llamado Norman Wallland, mientras intentaba resolver la petición del dueño de una cadena de supermercados que buscaba un método automático para registrar productos y agilizar las colas. Wallland se sentó en la arena a pensar en el código Morse. Inspirado por los puntos rayas del famoso sistema de comunicación, arrastró los dedos de su mano vertical por la arena, creando por primera vez una serie de líneas finas y gruesas que podían contener información oculta a simple vista. Aunque el invento fue patentado en 1952 con una forma circular similar a la de una diana, tuvieron que pasar más de 2 décadas para que la tecnología de los lectores láser madurara y permitiera su uso comercial. El momento histórico definitivo ocurrió la mañana del 26 de junio de 1974 en un supermercado de Ohio en los Estados Unidos, cuando se escaneó el primer producto de la historia, un paquete de goma de mascar de sabor a frutas. Hoy en día, este sencillo sistema de líneas verticales se escanea miles de millones de veces por segundo en todo el mundo, revolucionando la economía global de forma completamente accidental.
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1: 2 aviones militares chocaron en el aire y en medio de un espectáculo aéreo en una base de Idaho, en Estados Unidos. En los videos que circulan en las redes sociales se aprecia tras el impacto en el aire, los 4 tripulantes lograron eyectarse con éxito de sus aeronaves y recibieron atención por parte de personal médico dispuesto en el lugar.
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1: Estamos de regreso, 1:21, amigos. A esta hora va a conversar con nosotros Luis Valera. Él es el gerente general de Chongqing Car de Changán, Maracaibo, concesionario de Changán en la ciudad de Maracaibo. Con él vamos a conversar un poco de esta marca tan importante que hoy está en nuestra ciudad. Maracaibo siempre ha sido, señor Luis, muchas gracias, bienvenido, gracias, por su gracias. Visita. Maracaibo siempre ha sido una plaza automotriz muy particular y exigente. ¿Cómo evalúa usted el comportamiento y la receptividad del consumidor maravino, que es exigente, con frente a la oferta actual del concesionario que usted representa y de esta marca tan importante que está pues calando en la colectividad maravina y zuliana? Buenas tardes, bienvenido.
2: Buenas tardes, gracias. Bueno, te comento, Changán hoy día es la tercera marca en Venezuela en ventas. Hemos ido proyectándonos poco a poco desde, bueno, cumplimos ahora en septiembre 5 años, la marca ya lo cumplió, nosotros estamos por cumplirlo, que pues nacimos un poco después de que vino la marca. Y ha tenido muy buena aceptación. Nada que ver con lo chino de antes.
1: Eso es una pregunta importante, ¿no? Sí, porque a veces cuando la gente oye chino, la gente piensa que es de mala calidad, que son esas cosas. Y yo creo que Changán ha venido a reivindicar a contrariar esa cultura que a veces se tiene de los productos chinos.
2: Sí, los chinos dejaron de copiar modelos para crear sus propios desarrollos. Y estamos hablando que es desde carrocería hasta motores. Completamente desarrollados por ellos.
1: Ensamblados por ellos totalmente.
2: Ensamblados por ellos completamente. Inclusive, Changán tiene alianzas con otras marcas tradicionales, por así decirlo. Como por ejemplo, Ford, Mazda. Peugeot, ¿ya? Uh-huh. Y eso es sinónimo de que están bien apuntados hacia donde quieren ir realmente, pues.
1: Ahora, ¿en qué otras ciudades en Venezuela están hoy en día?
2: Hoy somos 14 concesionarios.
1: A nivel nacional.
2: A nivel nacional, sí. Y para finales de año estaremos 18, incluyendo algunos puntos de ventas.
1: Y otra cosa importante también es conocer la gama, ¿no?, de vehículos que ofrece, que van desde la gama económica, como la mayoría de las marcas, hasta una gama, pues ya digamos, de mayor calidad y de mayor costo.
2: Sí, por ejemplo, tenemos el sedán, que es el Alsvin, que casualmente es el del concurso que...
1: Claro, que estamos ahí, aquí nosotros.
2: Correcto. Ese inicialmente vino automático y sincrónico, luego solamente vino sincrónico, y automático va a llegar nuevamente a partir de septiembre, que es el lanzamiento del Alsvin Plus. Luego de ahí tenemos la serie CS, que son desde la 15, que ya no viene, cuestión de temas de precio y... Es muy poco la diferencia entre la 15 y la 35, y la 35 tiene más bondades, más grandes, es turbo, entonces tiene mejores prestaciones.
1: Claro.
2: Entonces hoy día tenemos la serie 15, la serie 35, la 55 y la 95. Posiblemente por allí están evaluando la 75 para traerlas ya para finales de año.
1: Para finales de año.
2: Sí.
1: Que esa es la gama que, digamos, de SUV, de lo que se conoce como camioneta.
2: De Sport Wagon, correcto.
1: Sport Wagon. Uh-huh. Ahora, otra cosa importante, señor Luis, tiene que ver con el respaldo que se le da en cuanto a repuestos y además también en temas de taller y de servicios, que es muy importante porque hoy en día, en la Venezuela que hoy estamos viviendo, es importante tener todo ese respaldo y saber que uno puede tener la seguridad de comprar un vehículo que tiene un respaldo. Ese respaldo ustedes lo brindan desde el concesionario completamente.
2: No solamente nosotros, en toda la red de concesionarios.
1: Yo estoy en alguna otra ciudad, me llega a pasar alguna cosa, como puede pasar con cualquier vehículo, y me dirijo a un concesionario y ahí me van a atender.
2: Por supuesto que lo van a atender. Fíjate algo, nosotros comenzamos hasta el 2023, eran 3 años de garantía. 80.000 kilómetros, hoy día tenemos 5 años y 150.000 kilómetros, incluyendo los vehículos de trabajo, los utilitarios, como son las Hunter Diesel, las Hunter Plus,
1: incluyendo también, sí. esa gama también está amparada por esta garantía y por este kilometraje.
2: Correcto, correcto.
1: Claro, lo primero que suceda, ¿no?
2: Sí.
1: Porque, pero más o menos yo siempre he entendido, usted me lo aclarará, y también a los oyentes, que ese kilometraje es el que en promedio pudiera cumplirse en ese tiempo de, digamos, en esos 5 años, depende si se le da un uso, digamos, normal, pues.
2: Correcto, un recorrido estándar, por ejemplo, una familia, Eso 15,000 promedio al año.
1: Al año. Es más sí. o menos lo que se puede cubrir.
2: Lo que se estipula.
1: Exacto. Que no estaría, digamos, fuera del rango en lo que es la garantía y pudiera llegar a ese mismo término de garantía.
2: Sí, claro, al 150,000 kilómetros lo divide, serían 30,000.
1: Sí, claro.
2: Pero una familia promedio rueda alrededor de 15,000 kilómetros. De 15,000.
1: Eso está comprobado.
2: Sí, sí, exactamente. Ya es una estadística que está bastante estudiada ya.
1: Bueno, nosotros nos toca hacer una pausa. Al regreso quisiéramos hablar también un poco de todo el tema de financiamiento, de todo eso que se está reactivando hoy en el país y que además también Changán también tiene sus aliados y tiene sus planes para todo.
2: Y hablamos de la parte de servicio también.
1: Seguramente, ya venimos entonces con mucho más. Estamos conversando con nuestro amigo Luis Varela, gerente general de Chongqing Car de Changán, Maracaibo, aquí en nuestra ciudad. Escuchamos Mariposa Traicionera, Maná y Alejandro Fernández y ya venimos con mucho más del Antena.

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1: Regresamos, amigos, 1:42. Estamos conversando con Luis Valera, el gerente general de Chongqing Car en Chang'an, Maracaibo, aquí en nuestra ciudad. Dejábamos en el aire el tema del servicio, hablar un poco del servicio y el respaldo que como marca, como concesionario, le ofrecen a sus clientes al adquirir un carro Chang'an aquí en Maracaibo.
2: Bueno, fíjate algo. Hoy día, Chang'an tiene una academia de entrenamiento de personal. No solamente de los mecánicos, de todo el mundo, jefe de taller, asesores de servicio, asesores de venta, hasta el personal administrativo. Hoy día, como te digo, son ya casi 4 años, 3 consolidados en la parte de entrenamiento, pues, como tal. Y los mecánicos tienen un pensum de estudio que dura 3 años y van pasando de nivel. Actualmente ahorita se nos están graduando 3 técnicos que ya van a ser Master Chang'an. Y así en la red hay gran cantidad de técnicos, pues.
1: Y eso da una garantía de que la persona conoce el producto y sabe lo que tiene que hacer a la hora de alguna
2: son un poco
1: alguna falla, ¿no?
2: Sí, son un poco costosos la formación,
1: pues. Claro.
2: Pero bien vale la pena. Eso por ese lado. Y por otro lado, en Yaritagua, donde tenemos los almacenes de vehículos, también están los de repuestos. Y hay más de 1 millón de ítems de repuestos Chang'an. Sí, ok, a veces nos ha pasado de que uno que otro producto que tuvo una demanda puntual y se escaseó, entonces bueno, lo traemos bien sea aéreo, como pasó con un tema con los Alvin y los amortiguadores delanteros, para solventar los pedimos aéreos y resulta que después cerraron el espacio aéreo.
1: Y no llegaron.
2: Que regresar otra vez a China y después ponerlo otra vez marítimo,
1: hasta que
2: lograron pasar.
1: Son inconvenientes, digamos, normales de cualquier marca que le puede pasar, pero está la manera de solventar y de buscar la solución. Es decir, la gente no se va a quedar varada como pasaba en otro rayo, le decía fuera del aire con alguna marca en algún momento. No, Chang'an garantiza que el repuesto va a llegar, puede ser con alguna demora por todos los trámites que se deben hacer, pero llega y se cubre y se respalda al cliente.
2: Por supuesto.
1: Así es. Otra de las cosas importantes, ¿no? Tienen que ver con todo el tema, hablábamos el tema del financiamiento, de qué forma también, porque esa es una de las partes importantes que la gente siempre busca en un concesionario o en una marca, ver de qué manera se convierte en su aliado a la hora de poder acceder a un crédito.
2: Fíjate algo, todas las marcas necesitan pagar los vehículos a los importadores y los importadores a la fuente. Y eso, por supuesto, es un tema de divisa. No puede ser bolívares y ABCB, mucho menos. No nos da.
1: Claro.
2: ¿Sí? Hoy día nosotros trabajamos con una financiadora que se llama PITCA, Promotora de Inversiones y Valores, en la que sí está autorizada, está inscrita en la Bolsa de Valores y está autorizada el crédito en divisa. De esa manera, esa empresa te liquida los créditos en divisa y tú tranquilamente puedes pagar. La banca nacional no, la banca nacional tiene que hacerlo en bolívares y digamos que ya se pone un poco cuesta arriba conseguir las divisas por parte del cliente para poder satisfacer la forma de pago del concesionario.
1: Claro, y eso la gente tiene que entenderlo porque no es un tema de Chang'an o de ninguna marca, es un tema de lo que está pasando en el país, de lo que ha venido pasando y a eso tenemos que adaptarnos.
2: Y son todas las marcas, a lo mejor al principio les va a ser un poquito fuerte conseguir las divisas y el monto a la que lo van a comprar, pero es un crédito que es a 3 años, 4 años inclusive, están financiando, por ejemplo, Provincial y Banesco, el 90% personas naturales, 100% jurídico. Y digamos que si tú haces una proyección de pago a 3 años, vas a ver que al final vas a salir ganando.
1: Ahora, señor Luis, estamos ya prácticamente a mitad de año. ¿Cuáles son los planes que de inmediato? Ya nos decía que viene el lanzamiento del Alvin automático. ¿Qué otras sorpresas puede tener Chang'an para nuestra ciudad y para seguir impulsando la marca en Maracaibo?
2: Bueno, hay 5 modelos más.
1: Que están por llegar.
2: Que ya están pasando las pruebas ahorita, están finalizando las pruebas, porque nosotros para poder garantizar un vehículo y traerlo a Venezuela, primero lo sometemos a pruebas.
1: Claro.
2: Recorren toda Venezuela y después se someten a una prueba de esfuerzo y dependiendo del rendimiento, pues lo traemos o no lo traemos. Sabemos que las condiciones del combustible en Venezuela no son las ideales, más las condiciones ambientales, pues también afectan un vehículo. De pronto traemos un vehículo que está pistoneando y no lo van a querer. Entonces, bueno, de esa manera nosotros nos garantizamos que lo que traemos es porque se probó y va a funcionar, y va a funcionar bien en el país.
1: Eso tiene que ver también con algo que la gente comenta y lo hace, digamos, de manera así jocosa o popular. Eso está adaptado a la realidad del país, con todo lo que tiene que ver con nuestras condiciones climáticas, con todo eso. Para eso son esas pruebas y para eso se someten a todo eso.
2: Correcto. Fíjate que anteriormente, cuando existían las ensambladoras de Venezuela, eso lo llamaban tropicalizarlo.
1: Exacto.
2: Y hacían un recorrido por toda Venezuela, analizaban todo hasta el caucho.
1: Sí.
2: Era analizado. Que si con este genera mucho ruido, con este no, este tiene mejor tracción. Todo eso se analiza. Igualmente lo hacemos nosotros.
1: Claro, se está
2: luego,
1: haciendo.
2: Luego se le envía, cuando se terminan las pruebas, se le envía el resultado a China y le decimos, mira, estas son las recomendaciones para el país.
1: Listo, y así viene diseñado ya el vehículo, así viene ensamblado y así se pone así en el mercado. Hablando de futuro, que ya estamos pues en un futuro cercano, ¿cuáles son los planes de la marca en la ciudad? ¿Se van a seguir expandiendo? ¿Hay otros espacios que van a tener pronto dentro de la ciudad donde la gente pueda también acceder y ver y poder contemplar todo lo que tiene que ver con esta nueva, esta marca que está impulsando en la ciudad?
2: Sí, bueno, ya estamos ahorita en la fase de finalización de un nuevo centro Changán aquí en la zona norte. Va a quedar bastante chévere. Podemos ir a tomar café también ahí.
1: Ah, bueno, eso es muy importante. Se combina las dos cosas.
2: De pronto alguna otra cosa también, ¿no?
1: Está bien, eso es muy importante.
2: Va a tener un horario más extendido, digamos, claro. 8 o 9 de la noche.
1: Claro.
2: La gente que está en el trabajo, que sale a las 6, pues tranquilamente puede ir.
1: Visitar y poder visitar. También hacer su visita y conocer también la marca.
2: Y siempre tenemos vehículos para que tú puedas hacer test drive.
1: Ahora,
2: fíjate que en una entrevista que me hicieron hace, ¿qué? 3 años, un lanzamiento, me decía, mira, ingeniero, unas palabras para concluir. Le digo, bueno, el vehículo Changán, si lo ves, te enamoras.
1: Pero eso
2: si,
1: es muy importante.
2: Pero si lo pruebas, te casas.
1: Y entonces podemos invitar a la gente para este sábado, que también va a haber test drive en sí, el concesionario Changán Maracaibo.
2: Sí, señor. Este sábado tenemos test drive nuevamente de 9 de la mañana a 2 de la tarde. Los invito a que todos puedan pasar y probar toda la gama de vehículos que tenemos.
1: Bueno, de verdad, señor Luis, muchísimas gracias por toda esta información y por ponernos al día con todo lo que tiene que ver con Changán Maracaibo. La invitación es para este sábado, que vayan, prueben el Changán. Y el, si uno ve el Changán,
2: se casa.
1: Se casa de una vez con todo. Bueno, muchísimas gracias al señor Luis Varela, gerente general de Shorching Car en Changán, Maracaibo, por esta visita que nos hizo el día de hoy. Así que todos pendientes este fin de semana para que pueda probar su Changán. Vamos con lo mejor de mi vida, eres tú. Es Ricky Martin y Natalia Jiménez. Ya venimos.

0: 1:53 minutos de la tarde, amigos. Llegamos al final por el día de hoy y mañana estaremos de nuevo con todos ustedes a partir de las 12 del mediodía, llevando la antena a través de Metrópolis 103.9. Que tengan todos una excelente semana y que pasen hoy un excelente día. Sigan disfrutando de la buena música y de la programación de Metrópolis 103.9 FM.
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1: Vamos, listo. Salud, muchachos, por esa mujer.

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1: Y a esta hora, en la recta final de la ensalada de Javier, por la tarde de hoy, nos toca decir adiós. Y nos vamos, acompañándote como siempre, a donde quiera que vayas, con lo mejor de la ensalada de Javier, dándote las gracias a ti que me estás escuchando en este momento, de lunes a viernes, de 2 a 4 de la tarde, a través de Metrópolis 103.9 FM, que lo tiene todo. Por supuesto, gracias también a Dios Padre Todopoderoso, gracias a la Virgen de Chiquinquirá, y al equipo campeón que lo tiene todo en Metrópolis. En la dirección general, el señor Omar José Contreras Barbosa. En la producción general, José Cheito García y Juan Carlos Reyes Steyler. La voz que los identifica, el señor Nelson Verde. Por acá, un servidor, un amigo, un hermano incondicional, Javier Bertel, quien te anima, te informa y te entretiene. Pura uva, pura vida, puro Bertel. Locutor comercial certificado con el 43.520 para efectos de Conatel y el Minsi, y también CNP 19.841. Y a continuación,
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1: 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Mi gente bella, gente maravillosa, feliz tarde y punto final.
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2: Hola, hola, hola. Feliz inicio de semana. Feliz lunes. Hoy vinimos con las pilas recargadas. Hoy 18 de mayo. ¿Cómo pasa el tiempo? Ya estamos a mitad de mes. El tiempo está pasando y no está perdonando, señores. Pero ya de inmediato queremos darles la bienvenida a 2 en la tarde. Como siempre, hoy teniendo un programa bastante informativo, bastante interesante. Hoy estaremos hablando de un tema súper importantísimo. Así que hoy Mari y yo, Mari, ¿cómo amaneciste? ¿Cómo te fue el fin de semana?
3: Me fue espectacular porque tuve eventos, como siempre, en mi lugar favorito y la pasé genial.
2: Bueno, mira, me encanta. Por ahí vi que hiciste un poco de actividades. Yo este fin de semana sí me lo tomé un poquito relajado. Me dediqué a mi niño, a cuidarlo, a consentirlo un poquito, a hacer cositas en la casa. Y me atreví a hacer un en vivo por TikTok.
3: Ay, yo te vi, te veías bella.
2: Pao
3: se ve bella, está haciendo arepas.
2: Estaba haciendo arepas, negro.
3: Sí, se veía linda, toda de pijama, y ella es bella. Me ven a mí de pijama y salen corriendo.
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0: Significa Nelson Verde. Y hoy en 2 en la tarde vamos a hablar de un tema súper, súper interesante. Negrito, seguramente lo has pasado, yo lo pasé hace poco cuando comencé la radio, que estaba en el Venta Podcast, más mi trabajo, mis tres niños, yo colapsé. Decía que no tenía tiempo y que hacía de todo y no hacía nada. Y es que realmente de eso vamos a hablar, porque a veces tenemos en mente la productividad tóxica. Es decir, queremos sobrecargarnos de trabajo para decir que somos muy productivos y hacemos mil cosas, pero en realidad no hacemos nada y estamos haciendo lo que es prioridad para otros.
1: Así es, así que el tema de hoy va a estar bastante interesante y es cómo aprender a programar la semana. Y entre esos puntos vamos a tocar puntos muy estratégicos y puntos que a veces no tomamos en cuenta, y que lo quiero dejar por acá rapidito para que sepan de qué vamos a hablar en el próximo segmento. Primero vamos a hablar cómo tener tiempo para todo. Esa pregunta creo que se lo han hecho muchos de ustedes. Otra de las cositas que vamos a tocar es cuáles son los ladrones del tiempo. Aunque usted no lo crea, existen ladrones del tiempo. Después estaremos hablando un poquito más a fondo el foco de la atención. ¿A qué le colocamos nosotros ese foco de atención? Y la puntualidad de cómo llevar una agenda. A veces nosotros tenemos agendas en la casa y resulta que ni siquiera las utilizamos y ni siquiera programamos. O si no, simplemente en el teléfono también lo podemos llevar. Y otro de los puntos creo que es la importancia de delegar y renunciar. Para mí, este creo que va a ser el punto más importante que vamos a tocar en este tema, porque a veces nos cuesta delegar un poquito las labores del día a día. Así que quédense allí pendientes. Mari y yo estaremos hablando de este tema que me encanta que lo escogió ella y es la experta en esta materia.
0: Sí, así que quédense allí porque los vamos a enseñar a priorizar esas tareas, qué es lo importante y qué es lo todo.
1: Así es, así que nos vamos con música y ya venimos con más de 2 en la tarde.

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1: En la tarde, nosotras contentas, nos agarraron así como sorpresivos porque Carlos está aquí, un fiel oyente de 12 en la tarde, y por supuesto siempre se conecta al TikTok de Mari, quiso venir a conocernos. Gracias, Carlos, por estar aquí. Eso significa que estamos haciendo un buen trabajo,
2: Mari. Ay, sí, Carlos se conecta todos los días en nuestro live de TikTok y dijo, hoy las voy a conocer, y nos sorprendió porque yo no sabía que venía.
1: Ni yo
2: ni
1: tampoco
2: lo conocía. Juan tuvo que pasar el dato, él es Carlos Bermúdez y él estaba conectado.
1: Nos engañó.
2: Se desconectó.
1: Carlos. Miren, él es Carlos. Ahí está. Las personas que quieran conectarse y ver lo que está pasando aquí en la cabina pueden conectarse por el TikTok de Mari, Mari Ventarrón, ella está conectada, y por el mío, el Instagram Pao Piso Albornoz. Vamos a hablar aquí rapidito porque nosotras hoy, una de las partes que es de el tema que estamos tratando, que es organizar la semana, es verse bella. 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Hoy estaremos hablando de un tema bastante interesante: cómo aprender a organizar la semana, Mari. ¿Qué quiere decir todo esto?
2: Yo hice mis investigaciones y también vi un podcast que me llamó la atención, Negrito, a ti que te gustan mucho los podcasts, y te voy a decir por qué paré. Yo paré porque en ese preciso momento que la estaban entrevistando a la psicóloga Patricia Ramírez, ella dice, a veces hacemos muchas cosas y no hacemos nada. Y yo paré la oreja, ¿cómo así? Esa soy yo. Y ella estaba promocionando su libro que se llama Cómo tener tiempo para todo. Y parece que el título fuera que ten prisa, vamos a organizarnos para tener tiempo para todo. Y no es así, es todo lo contrario. ¿Cómo uno tiene que crear su propio todo? Ese todo es la prioridad, la tarea que te vas a asignar. ¿Qué es lo importante para ti y no para los demás? En su libro, ella dice que lo primero que tenemos que hacer es ver, organizar el día. Vamos a organizar el día. Entonces uno empieza a hacer una lista de pendientes que al final del día no lo hiciste, terminas agotado, terminas frustrado porque no lograste ninguna de las tareas. Y ella dice, vamos a ponernos como 3 tareas diarias que no sean negociables. Es decir, yo tengo que cumplir estas 3 tareas. Yo lo hice hoy. Yo me levanté, estudié el tema que hoy estamos hablando aquí, hice la tarea de mi curso de locución, fui a un masaje que me regalaron por el Día de las Madres. Y fui al gym, no es negociable dejar de hacer deporte, de entrenar, eso no es negociable. Y luego estoy aquí en 2 en la tarde.
1: Bueno, fíjate de que este tema tampoco es negociable. Pero fíjate de que este tema también es súper importante, porque es a veces sentir que el día no tiene su hora suficiente. A veces nos decimos, el día debería de tener más horas, pues, pero no es así. Entonces te comienzas a sentir un poco frustrado, y es donde uno debe de decir, no se puede tener tiempo para todo. Y eso tenemos que tenerlo muy, muy en claro. Porque a veces nos exigimos tanto en el día que no nos van a dar los tiempos, porque a lo mejor una de las actividades que vamos a realizar, eso te conlleva mucho tiempo, y es lo que vamos a estar hablando aquí. ¿A qué le podemos dar más prioridad o importancia? ¿A qué debemos de darle más importancia para que ese tiempo nos pueda alcanzar? Entonces, muy bien, es la receta perfecta para no sentirte agotado. Entonces, vamos a darle importancia a esto de cómo gastar en realidad la energía en lo que en realidad vale la pena. Este tema está bastante importantísimo. Sé que todos los que nos están escuchando se están sintiendo identificados hoy lunes 18 de mayo. Así que de esta manera nos vamos con buena música, son Negrito, y ya venimos con más de 12 en la tarde.

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1: Estamos de vuelta aquí en 2 en la tarde y desde ya vamos a entrar en materia. Hoy vamos a hablar de salud mental, pero aplicada al reloj. Cómo tener tiempo para todo, pero empezando por lo más importante, que eres tú. Para entender esto, me enfoqué en la psicología de Patricia Ramírez en su libro Cómo tener tiempo para todo. Ella plantea algo que nos quita un gran peso de encima. No se puede llegar a todo, y si no llegas a todo, no pasa nada. La clave no es estirar el tiempo, sino aprender a gestionar nuestra mente. Y para lograrlo, hoy te voy a compartir 3 herramientas muy sabias de este libro. La primera es el margen de seguridad. Tendemos a planificar el día, pero pegamos todo. Ejemplo, tengo una reunión de 8 a 9 y deberíamos dejar como un tiempo prudente, como de 20 minutos para la otra pauta, porque nunca la vida es perfecta, tampoco la rutina es perfecta, y a veces les cuento, el negro está, vos soy negro, se supone que vos tenés que decir yo soy, no tú eres, Mari, tú eres. ¿Qué pasa? Que a veces tenemos una reunión y decimos, no, yo salgo a las 9:15, estoy en la otra pauta, y resulta que te llama alguien y allí se te van 20 minutos hablando por teléfono, o cuando llegas a montarte en tu carro hay alguien que te está obstaculizando el paso y no puedes salir. Entonces todas esas variantes las tienes que tomar en cuenta, y cuando planifiques tu agenda toma en cuenta 30 minutos para cada pauta.
2: Fíjate que eso, Mari, tiene un nombre, ¿no? Eso se llama la regla del 80%. Y tú me preguntarás, bueno, pero eso, ¿cómo es esa regla del 80%? Y es que no debes de llenar el calendario al 100% de todas las actividades que tengas que hacer, sino que debes de dejar un margen de un 20% de actividades y no agarrar las cosas como de imprevisto. Por lo menos, salir siempre un poquito antes para que no te agarre el tráfico. Si vas a hacer una llamada de larga duración, debes salir un poquitico con más antelación para que te pueda dar ese tiempo y los tiempos no te choquen. Si te quieres tomar un café con una amiga también. Entonces, ese tipo de cosas se llaman así, la regla del 80%. Nunca debemos colapsarnos al 100, porque si no, obviamente somos seres humanos y no vamos a poder como que cumplir con todas las actividades que tenemos que hacer. Y el método de los 3 grandes es priorizar. Olvídate de las listas de tareas infinitas.
1: Exactamente.
2: De 20 cosas que solo generan ansiedad. O sea, que a veces queremos hacer tantas cosas en un día, pero ¿has tomado el tiempo de cuánto te vas a tardar para hacer cada una de esas cosas?
1: Exacto. Terminas con una lista larga que al final no cumples ninguna y terminas cansado, frustrado, diciendo el día, quiero que el día tenga 30 horas. De los que nos están escuchando, alguna vez se han dicho, Dios mío, es que el día está devaluado. Necesitamos más horas. No necesitamos más horas. Necesitamos tomar prioridad, renunciar a otras cosas que no son tan importantes y que a veces son importantes para otros y no para nosotros. Y la tercera herramienta, que para mí es la más importante y es la que tú hablaste en el segmento pasado, que es aprender a delegar y confiar. Resulta que nos cuesta delegar. Muchas veces caemos en la trampa del si quiero que salga bien, tengo que hacerlo yo. Y detrás de eso hay una necesidad de control que nos agota. Delegar no es desentenderse, es por enseñar a alguien que lo haga por ti. Te llevará unos minutos, pero a largo plazo te ahorrarás mucho tiempo.
2: No, y aparte de que también vivimos resolviendo lo urgente, Mari. Y de verdad, pero las cosas que cambian la vida son, que son para mí las más importantes, es como dijiste tú, primero hacer ejercicio. Eso no tiene algo que comparación. Estudiar, siempre prepararse, siempre leer, tomarse un tiempo, no sé, media hora, 20 minutos para leer un libro. Si no lo tienes en físico, lo puedes hacer por internet. Incluso Juan, que lo tengo aquí al ladito, él siempre dice que su rutina diaria es tomarse su café y siempre leer media hora o una hora en su casa. Eso es súper bueno. Y pasar tiempo en familia. A veces que tantas personas postergamos el tiempo de no compartir con padres, con pareja, con hijos, sino que le damos prioridades a otras cosas. Eso es bastante importantísimo. Así que si no lo pones, así que si no le pones fecha y hora en el calendario, usted desde ahorita va y lo hace, porque esas son de verdad las cosas necesarias.
1: Sí, me pasa, Paola, que me levanto muy temprano, llevo a los niños al colegio y ya no regreso hasta las 11 de la noche, y yo valoro estar en mi casa. Para mí, de verdad, esa es la verdadera felicidad, ese es el verdadero tesoro, poder levantarme sin la prisa del día, sin tener pautas pendientes, tomarme un café, decirle a mi Sandrita que me haga un buen desayuno, leer un libro, estudiar, preparar incluso la producción de la radio. Por eso es que me estresaba los primeros días, porque tenía tantos pendientes, no me organizaba y no me daba tiempo estudiar. Y yo no quería llegar aquí a improvisar, yo quería llegar o transmitir un tema de valor para los radioescuchas.
2: Es que eso es súper importante. Y a veces hay personas que piensan de que hacer radio es solamente sentarse en el micrófono y la experiencia te lo va a dar. No, la experiencia te puede ayudar a debatir un tema y puedes leer, pero siempre es importante, como dice Mari, prepararse. Así que en el próximo segmento vamos a estar hablando de cuáles son esas tareas o cómo podemos agrupar lo más importante para comenzar a planificar la semana sin caer en el estrés, sin caer en problemas y sentirte de que no fue a lo mejor muy positiva tu semana. Así que vamos a una pausa y ya venimos con más de 2 en la tarde.
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1: Vamos a hablar las dos. Antes no queríamos hablar, ahora queremos hablar al mismo tiempo. ¿Se dan cuenta cómo hemos avanzado? Estamos de vuelta aquí en dos. No es dos de la tarde, es dos en la tarde, pero aquí hay como cinco personas. ¿Cuántas? Yo no cuento rápido. Cinco personas, siempre tenemos a alguien que nos visita. Así que hay que colocarle nombre a estos dos en la tarde y tres más, porque siempre llegan tres más que nos visitan. Bueno, vamos a hacer un breve resumen del tema que estamos tocando, y es que a veces hay tareas que debemos delegar, que no podemos hacerlo todo, y no pasa nada si no cumplimos todo. Es importante saber que si no lo hacemos todo, no pasa nada. Entonces, a veces tenemos actividades, expectativas, sueños que jamás vamos a cumplir, y eso no pasa nada porque somos excesivamente exigentes. Queremos todo perfecto, queremos estar en todo y a veces no podemos cumplir todo. Y de esto estamos hablando porque estamos enfocándonos en un libro que se llama ¿Cómo hacer de todo? Pero que es todo lo contrario a su contenido. Lo que quiere decir este libro, ¿cómo elegir ese todo tuyo? Lo que es importante para ti no es importante para los demás. Y toca varios puntos. Entre esos puntos está cómo enfocarnos. Es decir, cuando estemos haciendo una tarea, no estemos pensando en la otra. Si estamos en el gimnasio, nos dedicamos a hacer piernas, a alzar pesa. No pensemos, ay, que dejé la olla prendida o que tengo que lavar la ropa. Ese momento es para ti y para el gimnasio. Sucesivamente, así ahorita que estamos en dos en la tarde, estamos solamente aquí, viviendo el presente, viviendo el hoy. De eso se trata cuando habla de foco de atención. De hacer tu agenda organizada es poner como tarea tres funciones al día, no más, porque después no vas a cumplir esas tres funciones que tú sabes, esas tres pautas que tú sabes que son importantes para ti y que no son negociables. Y también toca de los ladrones del tiempo, y de eso nos va a hablar Paola. ¿Qué son ladrones del tiempo, Paola?
2: Bueno, fíjate que se escucha así como que wow, ¿qué significará eso? Y pues son aquellos elementos que viven de fuera y que muchas veces no dependen directamente de nosotros, sino que permites que interrumpan tu día a día. Por ejemplo, las notificaciones del móvil. El enemigo número uno es el WhatsApp, porque siempre estamos haciendo alguna actividad y resulta de que, ay, lo dejamos porque llegó una notificación de WhatsApp, de Instagram, un correo electrónico. Entonces eso interrumpe, y volver a tener la concentración de lo que estamos haciendo, eso nos quita aproximadamente unos 20 minutos para volver otra vez,
1: para volver a retomar
2: lo que estábamos haciendo. Después también están las reuniones inútiles. Ustedes se preguntarán, ¿cuáles son esas reuniones inútiles? Bueno, resulta de que a veces nosotros queremos una reunión para un proyecto. Estoy colocando un ejemplo, Mari y yo, que queremos hacer otra cosa, y resulta de que tenemos que hacer una junta, pero hay puntos claves de la reunión que fácilmente lo podemos hacer vía Zoom, lo podemos hacer
1: vía correo,
2: por mensaje correo o por WhatsApp, y simplemente no perdemos ese tiempo tan valioso que lo podemos aplicar en otras cosas. Y también están las interrupciones de tercero, el compañero de trabajo que se acerca a la mesa a contarte cómo fue su fin
1: aquí
2: de semana. Y resulta, o el familiar que te pide un favor rápido y justo cuando estás en tu momento de mayor concentración. Ejemplo, yo estoy haciendo la producción y resulta que llega un compañero y me va a pedir un favor, o llega Mari a mi casa porque necesita algo y quiere hacer una diligencia conmigo. Eso también es un distractor automáticamente. Entonces, los ladrones del tiempo interno, o sea, nosotros mismos somos ladrones de nuestro propio tiempo. ¿Cómo nosotros podemos poder ver eso? Simplemente, estos son los más peligrosos. Escuchen bien, nosotros mismos nos hacemos daño. ¿Por qué? Porque nacen de tus propios hábitos y de la gestión de tus emociones. Ejemplo, la procrastinación es el clásico, lo hago más.

0: mañana o voy a ver un video en 5 minutos antes de empezar. Es postergar lo importante por algo que te place, que te da placer inmediato. Y la otra sería la multitarea, el multitasking, que es creer que hacer tres cosas a la vez te hace más rápido. Y es una ilusión, porque eso es completamente falso. Paola, por eso es que dicen que a veces asar dos pollos al mismo tiempo se te puede quemar.
1: Paola, y el saber decir no, ¿qué pasa? Que ahorita que están inaugurando muchos eventos, café, uno quiere ir para todo, para todos los eventos, y a veces vas para esos eventos, pero dejas hacer la producción de dos en la tarde y te atrasa en lo que realmente es importante para ti. No quiere decir que dejes, pero si tienes 5 invitaciones, puedes asistir a dos porque tienes que cumplir con otras funciones que ya son importantes para ti. ¿Qué opinas tú, Negrito? ¿Qué dices no con la cabeza? No puede ser. Tenemos que ir a los 5 eventos. Sí. ¿Por qué?
2: Porque después se ponen bravos los demás.
0: Pero fíjate, Mari, que esto aquí, este tema es bastante importante y yo creo que los cometemos todos, por más que queramos llevar una buena planificación. Es el impacto real. ¿Cómo está perjudicando esto? Si sumamos 10 minutos de redes sociales, 15 minutos buscando un archivo, 20 minutos hablando de nada y 30 minutos respondiendo correos sin importancia, habrás perdido más de una hora al día. A la semana es casi un día laboral entero tirado a la basura.
1: Exactamente. Debes asignar horas. Ejemplo, yo voy a revisar correo los días lunes de tal hora a tal hora. No más. Porque ¿qué pasa? Que la gente hace todo al mismo tiempo y pierde. Cuando ya entras al celular a revisar los pendientes, los WhatsApp que no has respondido, todas esas cosas, pierdes mucho tiempo. Y de verdad hay que planificar, porque dejas de hacer muchas cosas importantes por estar respondiendo preguntas que no son que son importantes para las otras personas. Pero también hay que buscar un balance.
0: Un equilibrio, claro.
1: Sí, porque yo puedo dejar de ir al gimnasio si Paola me dice, ay, María, acompáñame a ver un vestido que me quiero comprar. Y acompañar a Paola significa que debo dejar de ir al gimnasio. Yo le digo no, Paola. Pero si Paola está en una situación que tiene que buscar unos resultados que le da miedo, unos resultados médicos, y a ella le da miedo saberlo, y me dice, Mari, ¿me puedes acompañar? Porque de verdad tengo un sustico y no sé, no quiero estar sola cuando me den esos resultados. Es válido que dejemos de ir al gimnasio, porque los valores que tenemos con la amistad son más importantes.
0: Así es, así que este tema está bastante interesante. Usted pregúntese, ¿cuáles de estos ladrones sientes que es el que te quita más tiempo robando tu día a día? Nos vamos con música y ya venimos con más de Dos en la Tarde.

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0: Seguimos acá en 2 de la tarde, 5:25 minutos. Hoy el lunes comenzó electrizante, señores. 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Hoy estamos hablando de un tema bastante interesantísimo, un tema que de verdad ha cautivado por acá por las redes sociales a todas las personas que están conectadas, a cómo poder organizar la semana, Mari. ¿Cómo? Y estamos dando algunos tips para que usted esté allí pendiente y los pueda plantear en su rutina diaria.
1: Sí, estamos hablando bajo el enfoque de una psicóloga que escribió un libro que se llama cómo hacer todo en el día. Y ella trata varios enfoques. Uno de ellos, hablamos ya de los ladrones del tiempo. Hablamos también que te tienes que enfocar en una sola tarea y delegar. Ella pone un ejemplo allí, porque yo hice un resumen del libro. Ella dice que a veces tenemos una posición económica muy bien y tenemos hijos y no queremos pagar un asistente del hogar, porque lo queremos hacer todo. Ella dice, si ya tienes todas las herramientas para tener un asistente del hogar, pero no quieres delegar porque, ay, a mi esposo le gusta la comida como la hago yo, a mí me gusta como lavo la ropa yo, dejas de hacer otras cosas. Ella dice que por mucho tiempo ella no caminaba, no disfrutaba de tiempo libre. El tiempo libre no es negociable. Autocuidarte no es negociable. Salir con amigas a tomarte un café, eso es importante porque eso te desconecta. La gente cree que el tiempo libre es el resultado de un día con mucho trabajo. Yo trabajé muchísimo, me merezco un descanso. No, el descanso tiene que también estar planificado dentro de tu hora, dentro del día. Ni siquiera tenemos que esperar el domingo. Hoy lunes yo me levanto, voy al gym, leo por 20 minutos, hago la producción de 2 en la tarde, estoy aquí en 2 en la tarde y ahora me voy a mi casa a descansar.
0: Exacto, fíjate de que aquí hay algo muy importante y que es tan coloquial y es como que un consejo. El enfoque es simplemente, es como un músculo. Si no lo usas, se atrofia. Si lo entrenas, se fortalece. Entonces aquí es donde nosotros tenemos que ponernos el enfoque y decir, esto es lo que voy a hacer, esto es lo que me interesa y esto es lo importante para no seguir perdiendo el tiempo. En resumen, quien controla su foco de atención controla su tiempo. No necesitas más horas en el día, sino que necesitas más minutos de atención plena en lo que estás haciendo.
1: Exactamente, Paola. Entonces, ese es el mensaje.
0: Ese
1: real.
0: Es el mensaje. Así que de esta manera vamos con música y ya venimos con más de 2 en la tarde.
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0: Seguimos acá en 12 en la tarde, 5:45 minutos, y yo ahora quiero hablarles de mangueras y correas La Curva, porque si se te dañó una manguera de gato hidráulico en plena faena agrícola o buscas una pieza que parece no existir en toda Venezuela, no te pares. 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Hoy estuvimos hablando de un tema bastante interesante, Mari, de verdad que me gustó muchísimo cómo aprender a llevar, a organizar la semana, y es cómo llevar también una agenda. Tú tienes un concepto allí que él es la experta en esto, a pesar de que no lo aplicamos, pero va a ser súper importante y nutritivo para ustedes.
1: Lo aplicaste hoy.
0: Lo apliqué.
1: Vamos a aplicarlo esta semana.
0: A ver, ¿cuál sería, qué consejo que le das tú a los radioescuchas para poder aprender a organizar la semana y poder implementar lo que hablamos hoy acá?
1: Bueno, voy a hacer un resumen, lo hemos dicho varias veces, pero hay que hacer un resumen por si hay alguien que va sintonizando la emisora. Primero, el día se planifica por día. No hagas una lista larga de asignaciones, de pautas, de tareas. Es 3 tareas por día. Enfócate en cuál es esa tarea que es prioridad para ti, que no es negociable. Vas a realizar solo 3 tareas diarias, las más importantes para ti, no para los demás. Luego de eso, cuando tú estés haciendo esas tareas, te vas a enfocar en vivir el presente. Es decir, no es que vas a estar en el trabajo pensando en los hijos, si tienen tareas en el colegio o no. Mientras estás en el trabajo, dedícate a ser productiva en tu trabajo. Y cuando estés con tus hijos, te olvidas del trabajo, te olvidas de la oficina y te dedicas a ser mamá. Esas son las primeras. Enfócate, delega, aprende a decir no. A veces les decimos sí a todo, y un no, no está mal decir no. La gente cree que cuando dice no, lo dice con mucha culpa y se empieza a justificar. Ay, es que no puedo porque tengo. No, no es tu prioridad. Decir no, no está mal. Hay que normalizar decir no. Y entre las otras tareas es, ¿qué otra tarea? Vamos a ver, ¿qué más tareas le podemos colocar? Dijimos planificar tu agenda. Escribir. Es mejor escribir una agenda manual, porque envía una señal al cerebro diciéndole, cuando tú empiezas a escribir, no, eso no se te va a olvidar, y la ansiedad baja. ¿Por qué baja la ansiedad, negrito? Porque ya tú dices, ya no se me va a olvidar. Mientras tú tengas todo aquí en el cerebrito, estás pendiente de eso. Ay, que no se me va, estoy aquí en la radio, Dios mío, que no se me olvide llamar al proveedor para hacerle este pedido. No, ya cuando tú tienes la agenda y escribe todas las pautas, todas a las personas que tienes que llamar, eso está escrito, y ya le delegas esa función a la agenda y no estás como que presionándote todo el día. También habla el libro sobre estrolear en las redes sociales. ¿Qué pasa? Que estamos tan acostumbrados a andar deprisa en la vida que hasta cuando consumimos contenido en las redes sociales, estroleamos y no vemos nada. Empezamos dale, dale, dale, dale, y pasamos contenido, y así pasamos hasta una hora o más viendo nada. Entonces, si estás ocupado y te llama la atención un contenido, guárdalo para que luego te sientes a escucharlo. Les voy a dar un consejo muy sabio. Escuchen podcast. Cuando ustedes estén, caminen al aire libre, se ponen los audífonos y escuchen temas interesantes, consuman contenido de valor. Ya nos vamos. Hacemos el cierre del tema, Negrito.
0: Sí.
1: Entonces, el cierre es que la vida es muy corta para uno estar vivir en ansiedad. Vamos, ya saben, el secreto de una vida organizada no es hacer más cosas, sino elegir mejor qué batalla voy a pelear. Seamos conscientes, el tiempo es el recurso más valioso que tenemos, pero de nada sirve tener la agenda llena si la mente está vacía. Si la mente no está en paz, hagan el intento hoy. Digan un no sin culpa. Deleguen esa tarea que los tiene abrumado. Regálense 10 minutos para respirar y no hacer absolutamente nada.
0: Bueno, ahí tienen un cierre para aprender a organizar esa semana y no nos sintamos tan estresados ni tan colapsados y dejemos de darle la importancia a esas tareas que no tienen ningún ninguna importancia. Pero ya hemos llegado al final del programa por esta tarde y queremos darle las gracias a todos esos anunciantes que hacen posible este programa. 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Gracias siempre por estar allí y por supuesto no podemos dejar por fuera al equipo que nos acompaña
1: en la producción general y en los controles, aquí en cabina, que siempre está con nosotros y que nunca nos los cambien, Juan Carlos Reyes y José Cheo García. En la dirección general, Omar Contreras Barbosa. La voz que nos identifica, Nelson Verde, y llegamos aquí en 2 en la tarde. Siempre estamos aquí. Me encanta encontrar a cabina a mi Juan Carlos Reyes. De verdad es mi razón de venir a la emisora. Y bueno, y Paola también.
0: Ay,
1: es
0: mi razón.
1: De verdad, uno aquí se relaja. Esperemos que ustedes también se relajen cuando nos escuchen, cuando sintonicen Metrópolis 103.9. Y la invitación es mañana nuevamente a las 4 de la tarde.
0: Estuvimos con ustedes, Mari Ferrer y Paola. Hola, Albornoz, con el certificado 42.227. Y para mañana estamos acá otra vez de 4 a 6 de la tarde, así que se quedan con Albania al aire.

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juntos. A continuación, el himno nacional de la República Bolivariana de Venezuela, letra de Vicente Salias y música de Juan José Landaeta.

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2: 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Pero la verdad es que muy poco extraño, de la manera en que extraño

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1: 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Se alimenta de velocidad y su naturaleza es ganar. 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

0: Gracias.
1: Gracias, mi gente linda.
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